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Muchas gracias, queridos amigos y amigas, por acompañarnos en estos 60 minutos de música. Joyas del pasado, vuelve pronto. Soy Simón Bastías Velázquez y nos encontramos.

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4: 9 de la noche en punto.

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2: 12 de la noche, en punto.
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Hola queridos y queridas, ¿qué tal? Gusto saludarles. Soy Max Molina Vega, integrante de la banda reggae penquista Adrede, pero esta vez vengo a presentarles mi proyecto solista. Se titula Temporal, espero que lo disfruten. Un abrazo para todos ustedes. Chau.

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0: 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Se me olvidó cómo empezaba mi canción. Ya, estoy viejita. Ahí voy.

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1: 5 de la mañana, con un minuto.
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1: 7 de la mañana con 59 minutos.
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1: 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No echa granada, no cría jazmín, y no tiene cielos ni mares de añil. 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Ni puente ni barca me trajo hasta aquí, no me lo contaron por isla o país, yo no lo buscaba ni lo descubrí. Parece una fábula que yo me aprendí, sueño de tomar y de desasir, y es mi patria donde vivir y morir. Me nació de cosas que no son país, de patrias y patrias que tuve y perdí, de las criaturas que yo vi morir, de lo que era mío y se fue de mí. Perdí cordilleras en donde dormí, perdí huertos de oro dulces de vivir, perdí yo las islas de caña y añil, y las sombras de ellos me las vi ceñir, y juntas y amantes hacerse país. Guedejas de niebla sin dorso y cerviz, alientos dormidos me los vi seguir, y en años errantes volverse país.
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1: 8 de la mañana con 7 minutos.
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3: 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Muy buenos días a nuestra comunidad, bienvenidas y bienvenidos a Camino a la Escuela por Radio Nobel. Estaremos juntos estos minutos.

Las 8:21 de la mañana, estamos en camino a la escuela en Radio Nobel. Queda mucho menos de 10 minutos para el ingreso de clases. Falta menos. Te esperan tus compañeros y profesores.

Ya son las 8:30, suena el timbre de la escuela Gabriela Mistral. Mucho éxito a quienes comienzan su jornada de estudios y también de su trabajo. Welcome to your school, bienvenidos a tu escuela. Yo me despido, pero nos reencontramos a las 9 en Novel AM.

0: Eso es, muy buenos días, querida comunidad, en torno a Radio 9, el 107.3, la radio de la Escuela Gabriela Mistral, 8:30 de la mañana de este día miércoles 3. Lo bueno que no hay que pensarla tanto, porque el lunes partió con el 1, el martes siguió con el 2, y hoy día miércoles 3 de junio de este 2026. Ya estamos llegando a la mitad del año. La mitad del año escolar, la mitad del año de calendario y la mitad de la semana laboral. Mira, miti, puras mitades. ¿Qué te parece? Lo que también te tiene que parecer es que puedes estar junto a nosotros en este primer campanazo. Todos los días desde las 8:30 hasta las 9 te acompañamos con entretención e información relevante sobre nuestra escuela, Gabriela Mistral, relevante sobre nuestra comuna y algunas noticias a nivel nacional también que son relevantes para ti, para mí y para todos. Vamos a comenzar este camino musical con Grupo La Frontera junto a Bad Bunny. 1%. Ok, en tu primer campanazo.
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Ya pues amigo, ya pues amiga, continuamos nomás esta mañana. Esta mañana nublada. A ver, lo voy a bajar la música un poco. Esta mañana nublada que además nos recuerda la triste partida de un queridísimo autor, gestor cultural, poeta, actor también y muy querido en nuestra comuna. Nos sumamos, por supuesto, a la lamentable al lamentable sentir, a entregarle las condolencias a la familia de Darwin Rodríguez Saavedra, que aparte de ser destacado en todo lo que les contamos, fue director del Centro Cultural de Tomé durante los años 2022 y 2023. Además de eso, fue fundador de la Corporación del Teatro Regional del Biobío, Premio Municipal de Arte y Cultura en Tomé, escritor y autor de 6 libros, consejero regional del Biobío. Querido Darwin, por a todos los que te conocimos, por supuesto, dejas una huella imborrable en la vida cultural de nuestra comuna. Agradecemos por todo tu talento, por tu sensibilidad y permanente compromiso que cumpliste con el arte y la cultura de nuestro Tomé. Para toda su familia, nuestras más sinceras condolencias, para todas sus amistades, para todos sus seres queridos y para el mundo cultural local que seguramente le afectó profundamente esta noticia. Te queremos, chiquitín. Y por supuesto, agradecidos estamos de todo lo que hiciste por nuestro Tomé. Me imagino que van a haber una serie de despedidas en tu honor, querido Darwin. Iba a quedar ahí marcado como una de las efemérides también de nuestra comuna. Que un día 2 de junio nos dejó nuestro querido Darwin. Muy bien, pero como él es un hombre del arte y de las letras, él sabe que el show debe continuar. Y nosotros también seguimos aquí en Radio Novel acompañándote en este primer campanazo. Acompañándote sin antes no dejar de recordarte que sigas nuestras redes sociales, que te acompañes de todos los medios de comunicación que tiene nuestra escuela. Primeramente, G-Visión, canal 2 de la señal de Mundo, canal 777 en su señal HD y 253 en Mundo Go. Además, este mismo medio, Radio Novel 107.3, la radio de la Escuela Gabriela Mistral. Y también puedes seguirnos en nuestros fanpage Escuela Gabriela Mistral Tomé en Facebook, que tiene más de 6.000 seguidores. Y también en nuestro perfil en Instagram, Gmistral Tomé. Ya estamos llegando a los 1.500 seguidores. Si tú visitas cualquiera de los dos perfiles, te vas a encontrar con videos relacionados con actividades que se han desarrollado en nuestra escuela. Por ejemplo, un hermoso y delicioso banquete en el cierre de la unidad del mes del mar que fue realizado el día lunes en Educación Parvularia. Y además hay un video también en nuestro fanpage en Facebook con imágenes del segundo año C que participaron de una interactiva experiencia en el laboratorio de ciencias, donde aprendieron sobre la ubicación y la función de las articulaciones del cuerpo. Y esto lo hicieron además manipulando alas y trozos de pollo. No fue cualquier experiencia, sino que ahí vieron cómo funcionaba con el uso con el uso de artículos de laboratorio. Y también el uso de alas y trutos de pollo, cómo funcionaban ahí las articulaciones. Interesante, interesante. Oye, además te voy a aprovechar de contar, porque no te he contado ya que el día está nublado, que hoy día vamos a alcanzar una máxima de 17 grados. Obviamente tú sabes que estos 17 grados son mentirosillos. A esta hora hay 12. Y la mínima fue de 10 hace un par de horitas. Por hoy día, al parecer, no se pronostican lluvias. Las que sí volverían el viernes, en la madrugada del viernes. No va a llover todo el día, va a ser solo un ratito.
ni hoy ni el jueves se esperan lluvias. Así que vas a tener la oportunidad de no mojarte. No de lavar ropa y secarla al sol, porque no va a haber sol. Pero la oportunidad de no mojarte. Faltan 20 minutos ya para las 9. Continuamos con algo de música. A la vuelta, información, por supuesto, relacionada con la Escuela Gabriela Mistral. Y alguna otra información relacionada con elecciones, sobre todo. Elecciones. Porque ahí nuestro profesor Elías Basualto estuvo al tanto de cómo anduvo ya la elección que les contamos para la dirigencia, para la nueva dirigencia del fútbol tomesino. Vamos a escuchar ahora a Phil, Robbie Williams, en el primer campanazo de Radio 90.

Oye amigo, oye amiga, regresamos ya a este primer campanazo de Radio Nobel, 8:45 de la mañana de este miércoles 3 de junio. ¿Te acuerdas que ayer te dije que habían elecciones para encontrar a la nueva directiva, al presidente? Al presidente principalmente de la Asociación de Fútbol Local. Se presentaban los candidatos Carlos Mora, un amigo mío. Marco Mora del Duque, Francisco Parra de Dinamo, Abel Torres Sporting La Unión, Claudio Garrido de Teatro, Alex Cisternas de Navidad.

Fernando Muñoz de Refugio y Aldo Navidad de La Torre. Te cuento inmediatamente que después de una investigación profunda que hizo el profesor Elías Basualto, nos está contando directamente aquí que los resultados ya están listos y el ganador con 23 votos y presidente es Marcos Mora del Deportivo Unión Cerro Alegre, más conocido como Duca. Segundo lugar lo obtuvo Fernando Muñoz con 16 votos y Alex Cisternas con 7 votos. Me imagino que esos tres compondrán la directiva, si me equivoco me corregirán, pero tenemos nueva directiva encabezada por Marcos Mora de El Duca. Ahí está la información entonces para lo que les interesa, el deporte local, el fútbol tomecino. Hay nueva directiva. Continuamos. Te digo también que hoy día, si eres apoderado de la Escuela Gabriela Mistral, hay reuniones, continúan las reuniones y van a seguir mañana también. Hoy día a las 4:30 hay reuniones de padres y apoderados para los séptimos y octavos años. Y a las 5:30, quintos y sextos. Si tú vas escuchando en el auto o estás en tu casa escuchando la radio y eres apoderado de la escuela, séptimos y octavos hoy día a las 4:30 y quintos y sextos hoy día también a las 5:30. Mañana jueves 4, pre-kinder y kinder a las 4:30 y con esto cerramos la semanita de reuniones. Aquí les van a entregar información importante acerca de el aniversario de la escuela, que está próximo, parte la próxima semana, el día jueves. Se va a extender, a ver, te lo digo inmediatamente, porque el aniversario de la escuela va a partir el jueves 11, va a continuar el viernes 12, 13 y 14, un pequeño descansito porque es sábado y domingo, y volvemos para el día lunes 15, martes 16 con la velada, y miércoles 17, luego de eso, chao, chao, chao, porque se empieza a cerrar el semestre y comienzan las vacaciones de invierno el lunes 22 de junio. Ahí lo tiene amigo, ahí lo tiene amiga, se nos acaba el semestre escolar. A una velocidad que no nos dimos cuenta, pero se acaba el semestre escolar. Otra actividad a destacar para hoy día es en el Centro Cultural dentro de un rato, a las 11 de la mañana. ¡Ah, no! El Centro Cultural invita a la actividad, pero la actividad va a ser en el Liceo República de Ecuador. Compañía Pataleta presenta ¡Aló! ¡Aló! Una obra payasa. Hoy día mismo, a las 11 de la mañana, te digo inmediatamente, una obra clown que combina humor, ternura y poesía para abordar temas tan universales como el crecimiento, los cambios y la ausencia en los seres queridos. A través de un viaje de una payasa que dejó atrás su hogar, la obra invita a reflexionar sobre la pérdida desde una mirada sensible, cercana, demostrando que la risa también puede ser un camino para sanar, recordar y seguir adelante. Con momentos absurdos y divertidos, Aló promete una experiencia llena de emoción para toda la comunidad estudiantil. ¿Qué significa esto? Que van a ir delegaciones de distintas escuelas a vivir el teatro, a vivir la oportunidad de ver esta obra en el Liceo República del Ecuador a partir de las 11 de la mañana. Una obra entonces para la comunidad estudiantil. Abierta, no para la comunidad estudiantil del Liceo Ecuador, sino que para la comunidad estudiantil en general. Ahí tiene entonces un panorama para los estudiantes de las distintas escuelas de nuestra comuna. Otro panorama, ¿te lo digo ahora o te lo digo después? Después mejor, a la vuelta. Sigamos escuchando música. Esta vez nos acompaña Gorillaz, que vienen a fin de año, ¿ah? ¿Eh? A fin de año van a estar en Chile. 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

Ya pues, ahí estaba entonces. Tomorrow Comes Today. Gorillaz, Gorillaz. Ya. Que me está llegando una información ahí de última, de urgencia. Ah, pero falta un montón. Bueno, una información para septiembre. Vamos a compartirla cuando estemos más cerca. ¿Por qué se adelantaron tanto con la información? Bueno, ya está. Amigo, amiga, usted, yo le vine diciendo esta semana de que venía partidos amistosos de la selección chilena, ya que estuvimos hablando hace muy poquito de elecciones, porque Chile jugaba esta semana contra República Democrática del Congo y Portugal. Lo de Portugal está ahí, viento en popa, todo bien, pero aparecen noticias avisando que cancelan por prudencia sanitaria partido entre La Roja y República Democrática del Congo. ¿Qué? ¿Qué? El partido amistoso que debía disputar La Roja ante República Democrática del Congo el próximo 9 de junio no se celebrará finalmente en el municipio español. La línea de Concepción se llama donde se iba a jugar el partido. El ayuntamiento ha decidido no autorizar el encuentro después de que los informes sanitarios recabados no hayan permitido despejar por completo la duda sobre un posible riesgo de salud pública. Esto debido al brote de ébola. ¿Escuchó usted que hay en el Congo hay un brote de ébola? Bueno, como el partido se jugaba en la provincia de Cádiz, el municipio dijo no. Bueno, más que municipio, ellos tienen un... bueno, no se dividen en municipios, es como provincias. Bueno, ayuntamientos, ahí está, ahí tienen ayuntamientos. La decisión fue confirmada por el alcalde de la ciudad, Juan Franco, quien firmó en las últimas horas el decreto que impide que se celebre el choque internacional en el estadio de Cádiz. Es una cuestión de prudencia sanitaria, indicó. Toma, ¿qué va a pasar entonces? ¿Está suspendido o buscarán un nuevo estadio, una nueva localidad? Porque él recalcó: lamentamos tener que haber tomado esta decisión, ya que un partido de estas características es muy atractivo para la ciudad. Obvio, genera turismo, genera prensa, genera cámaras.

0: obvio que es atractivo, pero decidieron no jugarlo. El que sí sigue en pie es el de este sábado frente a Portugal. Vamos a ver qué va a pasar con el del Congo. No sé si lo van a reagendar, reubicar el partido. Por ahora no se juega. Esto por prudencia sanitaria. ¿Qué les parece? Y ya que estamos hablando de fútbol, este sábado también va a desarrollarse la cambiatón de láminas mundialeras. ¿Se acuerdan que les conté que en varias ciudades del país se estaba efectuando esta cambiatón? Bueno, este sábado 6 de junio te esperamos en la gran cambiatón de láminas mundialera 2026. Una instancia para compartir, intercambiar y aprovechar, si que tienes la suerte, de completar tu álbum junto a otros apasionados del fútbol. ¿Dónde va a ser esto, dama? ¿Dónde va a ser esto, caballero? En la Plaza Arturo Prat de Tomé. De 15 a 17 horas vas a tener la oportunidad de llevar a tu hijo o hija, o tú mismo si tú eres coleccionista, de ir a la Plaza de Armas frente a la municipalidad y llevar ahí tus laminitas, hacer intercambio e intentar completar este álbum mundialero 2026. Tiene la lámina de Messi, tiene la lámina del de Cristiano Ronaldo, tiene la lámina de Speedy González, de Mbappé, bueno, o de Haaland. Lleva tu lámina, llévala. Oye, tengo esta lámina, la cambio por 10 láminas. Capaz que ahí te las cambio. Nada se pierde. Bueno, usted sabe que ahí los coleccionistas, si les falta una sola, son capaces de entregar 30, 50, 80, lo que queráis, por la lámina que te falta. Así que anda a probar suerte. Puedes encontrar la lámina que te falta desde las 3 de la tarde hasta las 5 de la tarde este sábado en Plaza Arturo Prat de Tomé, señor, señora. Y oye, aprovechemos de saludar también a los que nos escribieron ayer, porque hay gente que está de cumpleaños. Saludamos a Enzo Mora, que está de cumpleaños, José Montesinos Burbá, que también nos escribió, y Pauli Mora. ¿Viste que la gente sí toma en cuenta el WhatsApp? +56 935 258983 para que nos escriban sus saludos, o incluso para promocionar tu emprendimiento, porque aquí te damos la posibilidad de hacer famoso tu emprendimiento. Si tú quieres, aquí estamos nosotros para acompañarte. Ya amigos, ya amigas, fue un programa un poco distinto, tal vez con un poquito menos de energía. Obviamente esto por la partida de Darwin, la lamentamos mucho. Y mañana esperamos volver con la misma alegría de siempre, en el mismo horario de siempre y con las mismas noticias que pueden alegrar tu jornada. Un minuto nos separa de las 9, pero con esta cancioncita nos vamos a pasar hasta las 9.05 probablemente. Vamos a despedirnos escuchando a Santana y Juanes con un cover. Con un cover de Estopa. No, no de Estopa, de Jarabe de Palo. Una versión muy buena, a mi parecer. Superó la original. Vamos a escuchar a La Flaca en las voces de Juanes y en la guitarra de Santana. Un abrazo grande y nos encontramos mañana nuevamente en el primer campanazo de Radio Novel. Saludos para todos. Precaución. Precaución en la calle porque hay mucha neblina, sobre todo a los conductores. Abrazos y hasta mañana. Chau, chau, chau.
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1: Muy buenos días, amigas y amigos de Radio Nobel. Partimos nuestro matinal Nobel AM. Son 2 horas de música y compañía.

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Son las 9:30 de la mañana aquí en Radio Nobel. Vamos avanzando por esta jornada. Esperamos que tenga mucho éxito en sus quehaceres y metas para el día de hoy.

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Saludamos a esta hora a la parte alta de Tomé, a todos sus cerros y también a quienes nos escuchan en el centro de la ciudad. Saludos desde aquí, desde los estudios de Radio Nobel, desde la Escuela Gabriela Mistral, del sector Frutillares.

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6: 10 de la mañana con 3 minutos.
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2: 11 de la mañana con un minuto.
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0: Hola, soy Sofía Sangüesa Vidal y estas son las efemérides. El 3 de junio de 1927, creación del cuarto escuadrón de carabineros de Chile con 100 en Tomé. En 1941, fundación de la brigada de Boy Scouts Carlos Mans Chupay.
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2: 11 de la mañana con 2 minutos.
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6: Hola, somos Misterios Descubiertos, el taller de podcast de la Escuela Gabriela Mistral, y hoy hablaremos de las redes sociales.
7: ¿Qué son las redes sociales?
8: Las redes sociales son apps o páginas donde uno puede hablar con amigos, subir fotos, videos y ver lo que hacen los demás. Sirven para entretenerse, conocer gente y estar conectado todo el día.
7: ¿Qué redes sociales existen y cuál es su función principal?
9: Existen redes sociales como TikTok, Instagram y YouTube que son de entretenimiento y para ver videos.
6: También existen otras redes sociales o redes de contenido que son YouTube o Pinterest, que sirven para comunicarle a las otras personas qué es lo que más te gusta.
7: ¿Y ustedes? ¿Qué redes sociales ocupan y por qué?
10: Yo, lo personal, ocupo Instagram porque es la única red social donde yo personalmente me entretengo. Viendo reels o hablando con alguien y eso.
11: Yo uso Instagram, TikTok y WhatsApp. Instagram lo uso para ver fotos, videos y mantenerme al día con lo que publican mis creadores de contenido favoritos. Yo uso Instagram para ver fotos, videos y mantenerme al día con lo que publican mis creadores de contenido favoritos. También uso TikTok porque me entretiene con videos cortos y entretenidos. Y utilizo WhatsApp para comunicarme de manera rápida con mis amigos y familia.
7: ¿Qué creen que pensó el creador de Facebook cuando inició la plataforma?
12: Lo más probable es que haya pensado en que su aplicación tendría un largo uso y que duraría mucho tiempo, pero sin embargo no pensó en las consecuencias que sucederían a largo plazo.
13: El creador de Facebook pensó que su aplicación serviría como para unir a las personas con otras, como de otros países que se conocían, pero igual tiene sus desventajas como problemas de privacidad y seguridad, impacto en la salud mental, desinformación y noticias falsas, y abusos de acoso y discursos de odio.
6: ¿Las redes sociales son buenas o malas para la salud mental?
14: Las redes sociales, yo creo que las redes sociales son buenas porque... se nos pueden unir a comunidades, cosas que nos gustan, podemos pasar el tiempo y podemos hablar con personas que están lejanas.
11: Para mí, las redes sociales, aunque parezcan un medio de comunicación y entretenimiento, pueden ser muy perjudiciales para la salud mental. Por ejemplo, la constante comparación entre otras personas genera inseguridad, baja autoestima y sentimiento de insuficiencia, ya que la mayoría de usuarios solo muestra lo perfecto de sus vidas. El uso excesivo de las redes sociales está estrechamente vinculado a diversos problemas de salud mental. Por ejemplo, hay un estudio realizado en España que indica que la adicción a estas plataformas contribuye al 50% de los síntomas de ansiedad, al 52% de los síntomas de depresión y al 48% de los comportamientos agresivos. Además, investigaciones han demostrado que las personas que pasan más de 2 horas al día en redes sociales tienen un 70% más de probabilidades de experimentar depresión y un 60% más de probabilidad de sufrir ansiedad.
7: Si bien eso es cierto, también tenemos que seguir ciertos protocolos, los cuales ya están en las plataformas para poder cuidarnos de esas situaciones.
8: O sea, igual tienen sus desventajas porque pueden causar adicción, estrés, baja autoestima, pérdida de tiempo, problemas de sueño y relaciones superficiales, además de dar tu privacidad y difundir información falsa.
6: Aunque a pesar de que sí se puede adquirir una dependencia, si la sabes usar correctamente y te pones límites de cómo usar las redes sociales, eso no debería pasar. Además de que sin las redes sociales sería mucho más difícil poder comunicarte con la gente que pues es tu familia, con tus amigos. Además de que actualmente la gente depende más para tener amigos, porque no es tan fácil confiar en una persona y salir de tu casa. Y hay gente que ni siquiera le gusta salir y es más fácil hacer amigos desde las redes sociales y tener una vida social más amplia al conocer personas de todas partes del mundo.
12: Yo creo que básicamente eso dependería del tipo de persona en el tipo de persona que eres, porque podría ser una persona con depresión, sin amigos y tal vez antisocial, por lo cual te llevaría a depender de una persona por redes sociales. Y aunque bien como decían, hay ciertos límites y una forma de uso y leyes en las redes sociales en que a veces no son usadas o no son prestadas atención, por lo cual puede ser muy riesgoso para tu vida.
10: Yo opino que las redes sociales son buenas porque, por ejemplo, puedes comunicarte con algún familiar o algo, por ejemplo, no sé, estáis en algún apuro y estáis atrapado en un lugar y tenéis un familiar y podéis hablarle. También, por ejemplo, sirve mucho para gente que, no sé, no tiene muchos amigos, o tiene amigos pero vive lejos, o familiares en el extranjero, sirve mucho para poder comunicarse y no sentirse tan solo.
13: Yo digo que las redes sociales pueden ser buenas, pero en sí tienen sus desventajas, muchas. Que hay gente que no es buena y que las otras personas que son inocentes no saben eso. Pueden caer en trampas de personas adultas y pedófilos, asesinos, cosas así.
11: Bueno, al final no nos hemos puesto de acuerdo, pero yo diría que esto depende mucho de la persona, de la edad y del uso que le das a las redes sociales. ¡Chao!
6: El límite entre un buen uso y un mal uso de las redes sociales podría ser cómo te diriges hacia otras publicaciones de otras personas. Por ejemplo, un famoso o alguien conocido de ti publica una foto y tú das un comentario. Dependiendo de con qué actitud demuestres el comentario, no es lo mismo, por ejemplo, decir ¡ay, qué bonita te ves! ¡Ay, qué bonito! A hacerle un comentario pasivo-agresivo que pueda interpretarse de otra manera, lo cual puede ser dañino para la otra persona.
7: Bueno, recuerden que somos el taller de podcast de la Escuela Gabriela Mistral y estuvimos con el tema de las redes sociales. Muchas gracias por escuchar.
15: Chao.
6: Adiós.
15: Adiós. Chao.
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1: En Radio Nobel te indicamos la hora.
2: 11 de la mañana con 10 minutos.

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4: 12 del mediodía en punto.
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6: 12 del mediodía con 30 minutos.
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8: Bienvenidos a Radio Nobel 107.3. Este es el programa Tradiciones Chilenas. Les habla Francisca Merino, periodista de la Escuela Gabriela Mistral. Les saludo cordialmente y los invito a quedarse en este programa especial de la primavera. Como tradición chilena se han celebrado fiestas de la primavera a lo largo de todo Chile. Una de las iniciales y la histórica fiesta de la primavera se dio en Santiago de Chile con los estudiantes en una celebración juvenil organizada por la Federación de Estudiantes de Chile entre 1915 y 1972. A la par de eso, se realizaron diversas fiestas de la primavera, incluso en nuestra comuna. Muchos recordarán aquellas fiestas con carros alegóricos, reinas de la primavera y las tradicionales salidas desde los cerros de nuestra comuna hacia la plaza. Pero esta fiesta histórica que comenzó con la FECH en 1915 incluía también desfiles con carros alegóricos, la elección de reinas, comparsas y también concursos literarios como fueron los Juegos Florales, donde una de las ganadoras fue nuestra querida Gabriela Mistral. Este evento de la primavera del que hablaremos hoy y de muchos otros que se celebran todavía en Chile llegó a ser un evento nacional fomentando la difusión de la cultura y la producción literaria de la época, así como Gabriela Mistral y también Pablo Neruda, que participó de aquellos concursos. En las primeras décadas del siglo XX se establecieron y desarrollaron las primeras federaciones de estudiantes universitarios de Latinoamérica. A través de la celebración de congresos regionales promovieron relaciones y colaboración, alianzas con movimientos estudiantiles, principalmente para establecer objetivos comunes, siendo uno de los más relevantes la difusión de la cultura de las que les hablaba. Y en 1913, los representantes de las diversas unidades se reunieron con el Congreso de Estudiantes de Lima, donde acordaron reconocer la primavera como un símbolo del poder de la renovación social y cultural del movimiento. Dicha idea se materializó en la Fiesta de la Primavera, un evento organizado anualmente por esta federación y reconocido por sus contemporáneos como el evento cultural más importante del país. Esta fiesta también estuvo compuesta por actividades circenses, deportivas, teatrales, que se caracterizaban por su masividad y transversalidad social. Si bien parte de sus actividades como las veladas bufa y la fiesta de la coronación de las reinas de la primavera se realizaron en espacios reservados, por ejemplo en el Club Hípico, también en el Teatro Municipal, las otras actividades como los carnavales, llamados desfiles históricos, se desplegaron en Quinta Normal y en el Parque Cousiño y extendieron su convocatoria a todos los actores y clases sociales. Estas reunieron sin exclusión a estudiantes, organizaciones obreras, miembros de las Fuerzas Armadas y de la alta sociedad santiaguina, y fue un hecho ampliamente reportado por la prensa, quien destacó también el carácter nacional de esta fiesta de la primavera. Una renovación de la estación, una renovación de la vida, del estado de ánimo, una renovación de color, de luz, de calidez. Y por eso vamos a escuchar la primera canción referida a la primavera, que si bien no la menciona como tal, es un emblema del cambio, de los cambios, del estado de ánimo, de las emociones, a través de Here Comes the Sun de los Beatles.

0: Estamos de regreso en Tradiciones Chilenas el día de hoy hablando acerca de los eventos de la primavera que se han realizado en nuestro país desde 1913, aproximadamente con las primeras fiestas de la primavera de la Federación de Estudiantes de Chile. Les contaba yo que son fiestas compuestas por diversas actividades que destacaron también a la cultura en el país y desde allí salieron también diversos artistas, literatos, deportistas, actores y muchos de los que recuerdan estas acciones, estos eventos, los recuerdan con mucho cariño, como luz de la primavera de muchos colores. Este evento era un evento muy masivo y se expresó particularmente en el desfile que daba término a esta fiesta, que se desplegaba por la Alameda y era inaugurado por el presidente de la República desde los balcones de la Moneda. No era una festividad cualquiera, sino que involucraba a todo el país desde la capital, Santiago de Chile. Este desfile componía de comparsas, murgas, carros alegóricos, como les mencionaba, que pertenecían a diversas comitivas conformadas, entre otros, por los estudiantes y las organizaciones obreras y carabineros de Chile, incluso con su banda. La fiesta de la primavera además promovió la difusión de la producción cultural desarrollada en aquella época, y así al Alero de Juventud, revista literaria de la FLEX, fueron organizados también los Juegos Florales, concursos de prosa y lírica que dieron publicidad a jóvenes autores. Ya les mencionaba al inicio, como Gabriela Mistral. En su primera edición del año 1914 fue la ganadora, quien llamó la atención de los jueces con la presentación de un escrito titulado Los Sonetos de la Muerte. Otros escritores también, como Mariano Latorre, Baldomero Lillo y Pablo Neruda, participaron en las versiones posteriores de este concurso. Las fiestas de la primavera también contribuyeron a la difusión de las artes gráficas con sus concursos de afiche, igualmente patrocinados por Juventud. Uno de sus exponentes más destacados fue Isaías Cabezón, ganador del concurso en tres ocasiones consecutivas en 1917, 18 y 19. Y sus afiches se caracterizaron por el uso de una reducida gama de colores planos y la evocación de temáticas carnavalescas que han sido catalogadas como uno de los mayores patrimonios artísticos de las fiestas universitarias. Así también las fiestas de la primavera se fueron desarrollando por diversos pueblos de nuestro país, desde norte a sur. Recordemos que en el norte tenemos más carnaval, más alegoría, más vida, más colores, animales, agradeciendo a la Pachamama también por lo que nos vas entregando en esta nueva renovación con una nueva estación del año. Pero también en el norte de Chile, sobre todo, se celebraba la primavera como un reconocimiento del Año Nuevo Chino, que era una celebración importante del Año Lunar en China, que se celebra por la comunidad china que se encuentra en Chile, no solo en nuestro país, sino que en todos los países del mundo donde se reúnen estas comunidades. E implica esto una preparación de comidas tradicionales, una entrega de sobres rojos con dinero y la decoración de las casas también. También se organizan eventos que refuerzan el intercambio cultural, incluyendo las danzas tradicionales y las artes marciales chinas. Recordemos que en el norte del país la danza china se volvió una danza típica de nuestro país, ya que las comunidades realizaban sus carnavales, sus ferias, y se incorporaron de una manera rica en conocimiento, tradición y cultura para nuestro país. Nos vamos a ir ahora a escuchar otra canción acerca de la primavera, y esta vez nos vamos a La Primavera, de Manu Chao. Los espero a la vuelta para seguir comentándoles acerca de todas las celebraciones que se realizan con esta estación del año.
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Estamos de regreso en Tradiciones Chilenas. Les hablo hoy acerca de la primavera, sus festividades y aquellos que celebran esta estación tan colorida, tan calurosa, con mucha alegría, especialmente con música y bailes. Uno de los festivales que se ha hecho tradicional también en cuanto a la música es Fauna Primavera. Y allí su eslogan bien lo dice: donde florecen los sonidos que valen la pena. Fauna Primavera es un festival de música indie y alternativa que se celebra anualmente en Chile, destacado por reunir a reconocidos artistas internacionales y locales en un evento que se realiza al aire libre. El festival ya cuenta con 12 ediciones al día de hoy y se ha convertido en una de las citas musicales más importantes del año en el país, ofreciendo también una experiencia que va más allá de la música porque cuenta con escenarios, con áreas de descanso, oferta gastronómica y todo lo típico que se ha impuesto en los festivales de hoy en día. La diferencia de este festival Primavera, Fauna Primavera, es que se enfoca en el indie rock y la música alternativa, abarcando una variedad de géneros y estilos musicales. Participan en él artistas consagrados de renombre internacional como bandas de talentos locales. Por lo tanto, brinda también una plataforma para el talento emergente y las bandas que van saliendo de distintas regiones de nuestro país. Fauna Primavera también busca ofrecer una experiencia completa para todos aquellos que asisten, combinando la música con un ambiente al aire libre, zonas para descansar, también tiene áreas de sombra, se preocupa mucho de todo el evento que este año se realizará durante 2 días. Se realiza también este en Parque de la Ciudad Empresarial en Santiago de Chile. Se ha consolidado, ya lo decía yo, como uno de los festivales musicales más relevantes desde su primera edición del 2011. Y este año se realizará el próximo 7 y 8 de noviembre. El día 7, las bandas invitadas son Weezer, James, Mowai, Stereolab, Fodermakers, El Matón Policía Motorizado, Yo La Tengo. Y ya para el día 8 está Massive Attack, Aurora, Block Party, Tax Sultana, Candelabro, Fokkers, Niebla, Niebla, October Vive, Rayos X y The Whitest Boy Alive. Hay una variedad de esta música indie rock para todos los gustos, ¿no es cierto? Y también es posible asistir durante los horarios más temprano con niños porque, como les decía, hay áreas de sombra, hay áreas de descanso, hay opciones gastronómicas, juegos y obviamente una oferta de todo lo que puedan encontrar en diversión, entretención para disfrutar el clima tan rico que nos trae la primavera. Nos demuestra que el invierno se ha quedado atrás y ya empezamos a sentir un poco más de calor, sobre todo en nuestra zona donde es más bien húmedo y el invierno bastante largo. Pero nos quedamos entonces con estos calorcitos, el florecimiento de todas nuestras plantitas, viendo los colores, los días, los amaneceres y los atardeceres muy adecuados para salir a visitar, a pasear, recorrer por ejemplo nuestra costanera, que es muy hermosa y extensa. Así que a aprovechar la primavera. Nos vamos con una pausa musical nuevamente. Esto es Estopa.

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Estamos de regreso hablando acerca de la primavera en este programa de Radio Nobel, la radio de la Escuela Gabriela Mistral, Tradiciones Chilenas. Y hoy hablamos de las tradiciones que se celebran en distintos lugares con motivo de la primavera. Les cuento también que este año el Museo Interactivo Mirador realizó en septiembre por primera vez una fiesta de la primavera para festejar en familia también la llegada de esta estación y rescatar el significado simbólico, histórico, social de un encuentro que es ciudadano y que reunió a más de 5.000 personas. Disfrutaron de un día completo en el Museo Interactivo de la Astronomía y de una serie de actividades especiales vinculadas con la identidad cultural, la identidad nacional, que fueron, por supuesto, el preámbulo perfecto para las fiestas patrias. Sus nuevas actividades complementarias para este año 2025 tenían una programación especial que incluía música en vivo, actividades para todas las edades, como experiencias abiertas e integradoras con valor en la chilenidad desde una perspectiva contemporánea, diversa y participativa también, con la finalidad de fortalecer los vínculos entre las personas, promover el aprendizaje colectivo y destacar la riqueza cultural de nuestro país. Con diálogo, con asombro, con pertenencia, para que todos conocieran. La banda Conmoción fue uno de los 15 artistas que estuvieron en escena y que dotaron a esta celebración de un sentido festivo, de una impronta que se ha caracterizado por sus diversas presentaciones de esta banda a lo largo de dos décadas de historia, evocando también las fiestas.

tradiciones coloridas de la cultura chilena que transitaron al ritmo de la música desde la boletería del museo hasta la Plaza Solar. Por último, les cuento también, en el barrio Yungay, en Santiago, se realizó también la fiesta de la primavera, pero comenzó el 22 de septiembre y se realizarán diversas actividades hasta noviembre. Este festival se realiza desde el año 2007 y reconoce también la primavera, la alegría, el color, los carnavales. A la gente le gusta mucho salir a pasear, ver cómo se programan las comunidades, sobre todo, que se reúnen para competir por quién hace el mejor carro alegórico, quién tiene la mejor puesta en escena, quién refleja mejor la cultura de nuestro país en esta colorida fiesta que se realiza en el barrio Yungay durante este septiembre, octubre y noviembre. Son casi 3 meses de pura celebración. En nuestra comuna también se dio inicio a la primavera con una actividad de música que reunió también a varias localidades de la comuna, gastronomía, artesanías y la música infaltable de todos aquellos que nos visitaron el pasado fin de semana. Esperamos también que ustedes se reúnan como comunidades, que vuelva la fiesta de la primavera, ¿verdad? Por último, en cada barrio, un llamado ahí a las juntas de vecinos, a quienes nos escuchan, a hacer nuevas actividades, a celebrar esta primavera, la llegada del sol, como les decía, yo lo disfruto mucho, mucho. Agradezco que ya se hayan terminado esos días grises, oscuros, que nos daban tanto frío, a andar con un poco de ropa más ligera, menos abrigo, y esperar, por supuesto, el verano que se viene con todo para disfrutar. Los voy a dejar ahora para finalizar con una canción de Donna Summer, hoy día muy variado, pero todo referente a la hermosa primavera. Espero que les haya gustado, que investiguen acerca de diversas fiestas de la primavera, que les pregunten a los abuelitos, a las abuelitas, acerca de cómo celebraban la fiesta de la primavera en los diversos cerros de nuestra comuna, y quizás por allí también, si hay alguna de las ex reinas de la primavera de nuestra comuna escuchando, para que recuerden, nos envíen fotos acerca de esos eventos tan bonitos que se realizaron en años anteriores y que también esperamos que vuelvan pronto. En una de esas, quién sabe, tenemos fiestas de la primavera por doquier. Muchas gracias por escucharnos, los dejo invitados a seguir en la programación de Radio Nobel y un gusto estar con ustedes. Hasta pronto.

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4: En Radio Nobel te indicamos la hora.
5: 1:04
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0: Y así suena Jaciel nomás. 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
1: Otra más de las cumbias originales, sus compas de Fuerza Régida y Grupo Frontera. 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
2: En Radio Nobel te indicamos la hora.
3: 2:30 p.m.
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4: Quiero darle la más cordial bienvenida a todos los que están conectados ahora a nuestro canal G-Visión de Radio Nobel. Este es nuestro programa Hola Doc y quiero traerlos acá y son cordialmente bienvenidos, donde hoy vamos a tratar un tema súper importante, un tema que tiene que ver con los medicamentos, cuáles son los usos más comunes y cuáles son los errores que se cometen en la casa con los medicamentos y cuáles son las medidas que se pueden tener al respecto. Entonces, en el día de hoy vamos a ver este contenido tan importante y tan necesario para prevenir accidentes y para evitar la polifarmacia. Que la polifarmacia viene siendo cuando consumimos múltiples medicamentos de manera inadecuada y abusamos de la prescripción, ¿ya? La polifarmacia se ve muy común cuando tenemos almacenados medicamentos en la casa que no utilizamos y que en algún momento tuvo una utilidad. Nosotros tendemos como a asumir que esos medicamentos que en algún momento tuvieron una utilidad ahora nos van a servir. Aparece mucho, por ejemplo, cuando tenemos un resfrío que nosotros los médicos indicamos antibióticos. Hay muchas personas que asumen de que ese nuevo resfrío que se tiene necesita antibiótico y no es así, ya que la indicación de antibiótico está condicionada por determinados factores. Entonces es súper importante que ustedes sepan que cuando tienen medicamentos en la casa tienen que evitar al máximo posible que estos medicamentos se acumulen. Es decir, si yo realicé un proceso de consumo de medicamento asociado con un tratamiento, debo evitar en todo lo posible de que ese consumo de medicamento se prolongue en el tiempo. Y lo ideal es, una vez terminada la dosis correspondiente con el tratamiento, desecharlo. Y es por eso que cuando dejamos almacenados medicamentos, está a la tentación de que esos medicamentos luego puedan ser utilizados. Hay que evitar la polifarmacia y la automedicación. Y, por supuesto, ha pasado con esto de la tecnología que muchas personas dicen, bueno, yo tengo ChatGPT, no voy a consultar con el médico porque finalmente él me dice todo lo que yo debo de tener. Ojo con eso, que ChatGPT, como toda la inteligencia artificial, alucinan. Entonces, usted le puede dar sintomatología a muchas estajías, a Google, a muchas de estas medidas que son auxiliares, pero va a pasar de que si no le hace la pregunta de manera exacta, no le va a dar la respuesta específica. Es por eso que es recomendable, cuando usted tenga alguna dolencia, no basarse solamente en lo que usted percibe, sino ir con un profesional. Ha pasado muchas veces que personas con náusea, vómito y con síntomas gastrointestinales resultan ser que tienen una infección urinaria y toman tratamiento para lo gastrointestinal y no para la infección urinaria, pensando que estos síntomas son lo que predominan. Entonces, es por eso que es importante ir al médico, porque hay síntomas y signos objetivos que no se pueden percibir a simple vista, incluso que usted no se puede autoexaminar. En el caso de la infección urinaria, los puntos a tocar para ver si hay una infección urinaria son en la espalda. Entonces, una persona no se puede autoexaminar porque no tendría cómo poderse hacer esto de examinarse la espalda. Entonces, pasa eso de que muchas veces nos automedicamos confiando en la IA, confiando en que sabemos. Mira, no tenemos en muchos casos toda la plenitud de todo el conocimiento que implica una enfermedad. Segundo, la forma de preguntarle a la inteligencia artificial muy probablemente no sea la más adecuada, que es lo que se llama prompt. ¿Ya? Cuando uno le pregunta a la inteligencia artificial, tiene que ser preguntas específicas. Y esas deben realizarse por especialistas. Por otra parte, las inteligencias artificiales alucinan de por sí. Entonces, voy a estar frente a un triple sesgo. No sé cómo preguntar, y para colmo el sistema tiene fallos también en su proceso de emitir la respuesta. Puede alucinar asociado con esto. Entonces, es recomendable de evitar el autoconsumo y ver estos elementos con los medicamentos. Otra cosa súper importante, siempre que tenemos medicamentos en la casa, hay que mantenerlo en un botiquín cerrado, fuera del alcance de los niños, porque eso implica que cuando tenemos medicamentos en el alcance de los niños, ellos pueden acceder a esto. Entonces, nunca debe estar a nivel de los niños, ni tampoco accesible a esto, porque pueden ocurrir accidentes de medicación, en el caso de las personas que toman medicamentos que tienen que ver, que son estimulantes y demás, y que son medicamentos para la salud mental, puede ocurrir de que un niño consuma algún medicamento de este tipo y tenga consecuencias severas. Entonces, es súper importante no cometer el error de mantener estos medicamentos al alcance de los niños. Otra cosa súper importante en el tema de los medicamentos tiene que ver con la fecha de vencimiento. ¿Por qué? Porque todos los medicamentos tienen una fecha de vencimiento. Hay medicamentos que son comunes en el botiquín, que eso vamos a hablar un poco más adelante. Esos medicamentos comunes que yo puedo tener en la casa y que me sirven para una primera etapa de cualquier proceso, usted tiene que estar atento cuándo es la fecha de vencimiento. Pasa mucho de que tenemos las tiras de los medicamentos, los cortamos y después no sabemos si este medicamento que tenía, cuál es la fecha de vencimiento ideal. Si va a almacenar algún medicamento, ideal que lo almacene en las tiras correspondientes y en la cajita, porque la cajita del medicamento muchas veces dice la fecha de vencimiento del mismo. Aunque hay veces que está en las tiras, pero cuesta trabajo saber cuál es el día, cuál es el mes, cuál es el año. Entonces, si usted pasa de un año para otro con medicamentos que usted se da cuenta que está en su botiquín familiar, y ese medicamento que está en su botiquín familiar, usted se da cuenta que lleva mucho tiempo almacenado, busque la fecha de vencimiento, ideal renovar todos estos procesos, porque todos los medicamentos se vencen, y cuando se vencen pasan de ser beneficiosos a causar perjuicio, porque se convierte en otra sustancia que tienen efectos indeseables. Por eso es súper importante que ustedes tengan siempre en la casa vigente cuáles son los medicamentos y cuál es el tiempo de vencimiento de los mismos. Porque cuando los medicamentos se vencen, como dije, causa efectos no deseados. Otra cosa súper importante con el tema de los medicamentos está asociado de que, como les dije, hay cierta cantidad de medicamentos que son necesarios para llevar dolencia. Dígase paracetamol, en muchos casos ibuprofeno para etapas tempranas de resfrío donde da fiebre y estos elementos primarios. Ahí es recomendable siempre tener algo en la casa que nos ayude en cuanto a tema de dolor. Igual que en el caso del dolor gastrointestinal, muchas veces es recomendado en los niños, así como en todas las personas, tener en la casa sí o sí sales de rehidratación, porque esas nos van a ayudar cuando aparezca diarreas o vómitos o algún síntoma relacionado con esto. También es súper importante tener para los dolores abdominales, que ayuda mucho para los cólicos, Viadil, Viadil compuesto. El Viadil compuesto, a diferencia del Viadil simple, tiene metamisol. Si usted es alérgico al metamisol, es decir, a la dipirona, no debe tenerlo. Entonces, es importante, antes de consumir muchas de estas cosas, tener previamente una idea si usted es alérgico o no a este medicamento que usted va a consumir. Otro medicamento que es súper bueno tener nuestras hierbas medicinales, que a diferencia de los medicamentos tradicionales, muchas veces son beneficiosas porque las concentraciones, si bien no son estándares, en muchos casos son menores y tienen un efecto favorable y pocos efectos adversos, porque las concentraciones de muchos de estos componentes son un poco más bajas y no ha pasado por el proceso industrial. Entonces, es recomendable muchas veces tener hierba, tener manzanilla, tener boldo. Hay una que me gusta mucho que se llama 8 hierbas, que tiene múltiples tipos de plantas y que muchas de ellas tienen un efecto medicinal.

0: ahora me han llegado algunas preguntas de muchos de ustedes. Estoy muy agradecido por las preguntas que están enviando y que permiten de que interactuemos un poco y que así se haga una buena dinámica.
1: Hola Doc, ¿cómo está? Consulta, ¿qué puedo hacer o no hacer con un niño que tiene peste?
0: Me preguntan qué hacer y qué no hacer con los niños con peste. Lo conocido como peste en Chile, cuando hablamos de peste pensamos principalmente en la varicela. La varicela se produce principalmente por contagio de persona a persona y también se puede producir por síntomas respiratorios. Entonces, es súper importante algo que le voy a decir. Los niños, muchos de ellos sufren varicela. Son lesiones autolimitadas en la piel, que estas lesiones autolimitadas en la piel le dan picor al niño, molestan, el niño puede tener fiebre, el niño puede sentirse mal, pero quien más se tiene que cuidar es el adulto, más que el niño, porque a diferencia de los niños, los adultos, cuando sufren varicela, las consecuencias son, los efectos son más intensos que los niños. Es conocido de muchos casos que pasa principalmente en los adultos mayores, cuando sufren de varicela se complica, se puede complicar con una neumonía o se puede complicar con una enfermedad respiratoria o incluso una enfermedad sistémica que afecte su calidad de vida y lo lleve a temas de la enfermedad. No así en el caso de los niños, donde esto pasa casi muy desapercibido. Esta tiene una duración aproximadamente de 7 a 15 días, hay personas que dura hasta 21 días. Es importante de que hay un periodo en el cual las pústulas no contagian, debe consultar con su médico. ¿En qué momento es que puedo empezar como a interactuar? Pero ideal establecer como una barrera de aislamiento con la persona, preferentemente en un cuarto donde otra persona que quizás haya sido expuesto a la varicela pueda finalmente como interactuar con ella. Pero ojo, de que muchas veces ha pasado el recontagio de muchas personas porque no crean la inmunidad adecuada. Es decir, que tener la varicela, haber tenido cuando niño, no te va a proteger, pero sí te va a crear como cierto nivel de

0: De 15 a 21 días. Digo que cuando pasan más de 21 días hay que preocuparse porque ya es crónico. Entonces, en el caso de la carraspera hay que preocuparse cuando esta sea crónica. Ahí es cuando hay que preocuparse. Quizás no antes porque cuando es agudo muchas veces se asocia a procesos respiratorios. Entonces, es súper importante esto.
1: Hola doctor, ¿cómo puedo saber si mi hijo necesita lentes?
0: Y también me preguntan acá de cómo saber si mi hijo necesita lente. Mira, pasa algo de que cuando los niños necesitan lente, muchas veces el niño refiere dolor de cabeza. Cuando le duele la cabeza, cuando usted ve que le cuesta muchas veces aprender, cuando tiene que, porque lo que más se afecta principalmente es la visión de lejos, es lo que más afecta muchas veces. Entonces, al niño muchas veces le cuesta aprender porque necesita lente o le duele la cabeza o siente muchas veces, desarrolla como unas lesiones que aparecen que se llama como orzuelo. Y estos orzuelos muchas veces se deben de fijar mucho la vista, tienen resequedad alrededor del ojito y muchas veces refieren molestias o arenillas en los ojos. Eso, cefalea, es decir, dolor de cabeza, que muchas veces que le cuesta aprender, hay que ver si no es un problema de lente, de que tenga arenilla en los ojos, que le salga orzuelo, o que usted vea que como haga así como chino a la hora de ver, como algo ver lejos, verlo, ahí usted necesita lente y efectivamente es el proceso. Es importante. Yo qué recomiendo, mire, las evaluaciones muchas veces de los lentes, gracias al tema de oferta y demanda, muchas veces es gratuita. Entonces usted puede ir muy bien a una óptica y pedir una hora de evaluación de su niño si usted tiene sospecha del mismo, o también acudir al Cefam para pedir una evaluación del mismo. También en la farmacia popular de acá de nuestra comuna, he sabido de que llevando el carnet y la ficha, el registro social de hogares, usted va a la farmacia popular y puede pedir como una hora con el oftalmólogo, con el técnico, con el tecnólogo, y esa hora no tiene costo y los lentes son mucho más baratos. Entonces hay múltiples oportunidades y qué uno puede hacer cuando un niño necesita lentes.

Continuando con nuestro programa, quiero hablar ahora de un tema muy importante. Este tema tiene que ver con el reposo en casa. El reposo en casa, ¿cómo evitar el contagio? El reposo en casa es algo vital. ¿Por qué reposo en casa? Yo llamo a todos ustedes a hacer conciencia, porque muchas veces por temas de trabajo o por diferentes motivos, no hacemos el reposo suficiente. En el caso de las enfermedades contagiosas, estas tienen una dinámica que se transmite muchas veces por el aire, exponiéndonos a lugares. Cuando pasamos la mano por diferentes superficies, ahí en nuestras manos, aunque no lo crean, hay múltiples bacterias y esas múltiples bacterias pueden ser elementos contagiosos. Entonces, es súper importante hacer el reposo en casa porque no hacer el reposo en casa puede implicar de que otras personas se puedan contagiar. Estoy pensando en los niños, porque muchas veces mandamos a los niños con síntomas respiratorios y cuando los mandamos con síntomas respiratorios tienden a contagiar a todos los otros niños que estaban en esa condición. O cuando los mandamos con síntomas gastrointestinales, aunque no lo crean, los niños no tienen el aseo de las manos suficiente y son foco de contagio para sus compañeros, porque tocan los asientos, tocan las otras superficies y en el colegio se dan brotes de enfermedades por eso, porque no se hace el reposo suficiente en la casa. Por eso yo llamo a un tema de conciencia social de hacer este proceso de reposo, que es súper necesario. Por otra parte,

parte, cuando se sufre algún tipo de trauma o cuando se sufre algún tipo de lesión, es súper importante hacer reposo. Porque, por ejemplo, si alguien sufre un esguince y quiere continuar a la semana haciendo actividad física, no se va a recuperar de la lesión. Las lesiones, los esguinces, las esguinces o torcedura de manos, de pie, las lesiones de tipo traumáticas, que son las luxaciones y las fracturas, que son un poquito más graves, así como las enfermedades tendinosas que son producidas por condiciones laborales. Todas estas condiciones, cuando las vemos y no se hace suficiente reposo, la lesión tiende a ser recidivante, es decir, que va a aparecer en el tiempo. Entonces, cuando nosotros los médicos damos la licencia médica, muchas veces se emplea de manera inadecuada y tiene consecuencias no deseadas, tanto para la sociedad como para la persona. Por eso es súper importante hacer el reposo en casa cuando se tiene una enfermedad de tipo traumática. En el caso de las enfermedades de salud mental es súper diferente la dinámica. De hecho, en el caso de las enfermedades de salud mental, el reposo, si bien se tiene que hacer en casa, es recomendable que salgan al aire libre, que todos los días salgan, porque el sol igual ayuda a mantener los niveles de vitamina D adecuados y previene el tema de la depresión que se produce por la disminución de esta. Además, caminar, practicar actividad física es súper bueno para la recuperación del estado mental. Por tanto, las enfermedades de salud mental, según incluso la Contraloría, son las únicas que tienen como el reposo que se puede hacer en cualquier parte del territorio nacional, según las indicaciones de los organismos reguladores. Entonces, si usted tiene alguna enfermedad de salud mental, sí puede hacer reposo. Fuera de su casa, puede salir, no necesariamente tiene que estar todo el día en la casa porque tiene una enfermedad de salud mental, una condición de salud mental que esta sí requiere cambio en cuanto al estilo de vida. Y uno de esos cambios va a estar relacionado con el hecho de cambiar con el círculo cercano que usted tiene, que es estar todo el día dentro de la casa. Por tanto, esas son las recomendaciones en cuanto a eso. Evitar el contagio. ¿Cómo evitar el contagio? Una de las formas de que nosotros podemos evitar el contagio está relacionado con el hecho de que, en el caso de las personas, principalmente es el lavado de las manos la principal forma de evitar el contagio. Yo he estado en urgencia y pasa a ser que veo muchos pacientes, pero con todos los pacientes hago el lavado de las manos exhaustivo, porque eso implica de que no nos damos cuenta, pero nos tocamos la cara, nos tocamos diferentes partes del cuerpo y los microorganismos ahí quedan. Entonces, el lavado de las manos es súper importante. Si yo tengo a mi niño, igual puedo darle, como hay como unas, hay como una especie de botellita de alcohol gel, que estas botellitas de alcohol gel ayudan mucho en el tema de reducir la carga de los microbios que están como en el ambiente, de hacerle esa rutina y que de tiempo en tiempo vaya al baño del colegio y se lave las manos, porque eso previene mucho. Porque si bien muchas de las cosas se transmiten vía oral, vía aérea, a través de microgotas, la mayoría de las infecciones se transmiten a través de las manos.

de las enfermedades de tipo la escabiosis o llamada sarna humana también. Este es súper importante extremar las medidas de control ambiental, principalmente en el tema de la escabiosis. Para evitar la escabiosis, esto se da y se puede haber dado en el contexto de que muchas personas han perdido su casa y aumente el hacinamiento. El hacinamiento es una de las causas que aparece esta escabiosis o sarna humana. Está muy estigmatizada. Hay personas que tienen mucho miedo a hablar de este tema de la escabiosis por eso, porque se asocia con la mala higiene y no es tanto así. Muchas veces se asocia con el hacinamiento. Y pasó en muchos casos de personas que recibían prendas y demás y que no pasaba por un proceso de lavado adecuado y demás. Y eso era una de las causas por la cual uno de los miembros de la familia tenía escabiosis y se lo transmitía a los otros. Y en ese caso se hace la profilaxis a todos los miembros de la familia de tratamiento para evitar como el proceso de contagio. Pero es autolimitado igual lo que hay que tratarla. Eso es lo que vemos con las enfermedades de tipo contagiosas más comunes que tenemos, que son los resfríos, las enfermedades de tipo digestiva y la escabiosis o enfermedades por contacto. Entonces es súper importante este tema y tenerlo en cuenta porque hacer reposo y evitar el contagio nos va a prevenir de que tengamos complicaciones a largo plazo y de que efectivamente estando en la casa, haciendo el reposo correspondiente y evitando el contagio de las otras personas, protegemos a los más vulnerables, porque hay personas que son más vulnerables que otras al tema del contagio. Por eso los invito a todos a prevenir, hacer reposo y evitar el contagio con las medidas que le hemos dado.

0: Bueno, ahora vamos a un segmento muy especial. Este segmento especial es nuestro segmento donde un miembro de nuestra comunidad educativa nos trae un preparado especial, algo que se puede hacer en casa. En este caso vamos con la Paula Barría, que la Paula Barría es una estudiante del Colegio La Gabriela Mistral. Hola, Paulina, ¿cómo estás?
1: Buenas tardes a todos. Hoy traemos tres plantas medicinales a prueba a todo. Comenzamos con una hermosa flor, la lavanda. La lavanda tiene propiedades relajantes, disminuye la ansiedad, los nervios, mejora la calidad del sueño. También ayuda a aliviar cólicos, gases, problemas estomacales relacionados con el estrés. Para una infusión de lavanda necesitaremos una cucharada de flores u hojas en una taza de agua caliente. La segunda planta que les quiero mostrar es la menta. Estudios muestran que ayuda a reducir espasmos, así como diarrea y dolor abdominal asociado al síndrome del colon irritable. La menta activa un canal antidolor en el colon, que reduce el dolor en el tracto digestivo. Además, puede aliviar dolores de cabeza, resfriado y otras molestias corporales. Su uso serán 2 o 5 hojitas por taza de agua. Y por último, uno de

de Houston. Llaman Sonic. Y la manzanilla alivia diferentes dolencias, como trastornos digestivos, insomnio y gripe. Es calmante, antiinflamatoria y digestiva. Reduce la pesadez, los gases, los espasmos estomacales, las náuseas. Le ayuda a tratar la gastritis. También contiene un compuesto llamado apigenina, que relaja el sistema nervioso, ayudando a combatir la ansiedad y facilitar el sueño. La manzanilla es un calmante y relajante. Otro de sus compuestos, la crisina, ayuda a promover el sueño, incluso bajo estrés. Gracias a su rico contenido en colina, un nutriente que pertenece al grupo de las vitaminas B y que metabolizan el cuerpo, la manzanilla protege al hígado de la acumulación de grasa y ayuda a eliminarla en la sangre. Es muy usada también de forma tópica y fría para reducir inflamaciones, irritaciones, acné y ojos cansados. Bueno, siempre las infusiones las vamos a preparar con una hervida a unas temperaturas de 60-80 grados. Se deben incorporar las flores, poner el agua, tapar y dejar de posar de 5 a 10 minutos. Y es así como puedes beberla y endulzarla como quieras. En caso de la manzanilla y la menta, son muy seguras en mí. En el caso de la lavanda, es preferible consultarle al médico en uso menores de 12 años. Recuerden que los remedios alternativos deben estar siempre bajo supervisión médica. Espero que les haya gustado. Adiós.

0: Bueno, hemos llegado al fin de nuestro programa. Hemos tratado elementos qué hacer con los medicamentos en la casa. También nos hicieron preguntas con respecto a qué hacer con los niños con peste, qué hacer si mi hijo no ve bien y también con respecto al tema de la garraspera. También hablamos de algunos elementos que tienen que ver con el contagio y el reposo. Cuándo hacer reposo, cómo hacer reposo, en caso de las diferentes condiciones, salud mental, traumática, contagiosas, qué hacer en cada uno de los casos. Y también tuvimos un segmento especial con un estudiante de nuestra comunidad educativa. Quiero despedirlo y quiero invitarlo a que nos sigan haciendo preguntas. Es súper importante sus preguntas porque nos permiten retroalimentar y permite que interactuemos de cierta forma. Entonces, lo estamos invitando nuevamente a nuestra próxima edición de Hola Doc aquí en el canal Gevisión y Radio Nobel. Un saludo a todos, que estén bien.
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3: En Radio Nobel te indicamos la hora.
4: 3 de la tarde con 6 minutos.
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23: 3 de la tarde con 58 minutos.
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1: En Radio Nobel te indicamos la hora.
2: 4:59 PM.
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1: En Radio Nobel te indicamos la hora.
2: 5 de la tarde con 30 minutos.
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4: Hola a todos, bienvenido a Biomúsica, un programa dedicado a hablar acerca de grandes artistas y grupos que dejaron huella en nuestras vidas. Y me acompaña, como ya es habitual, mi compañero a labores y gran colaborador acá en el mundo de las comunicaciones, el periodista Carlos Valenzuela Escare. Carlos, bienvenido a Biomúsica.
5: Muchas gracias, Salidas Basualto Cuevas, ¿cómo está usted? Muchas gracias también por este recibimiento y saludos a todos ustedes que nos ven a esta hora, que nos ven cada semana a través de la señal 2 y 253 de Mundo TV, en el 777 de Mundo Go o nuestra sitio web que es www.gvision.cl.
4: Por supuesto, estimado colega, invitamos a usted que nos sintoniza a través de su LCD 4K HD, en fin, el aparato en que usted esté viendo este programa, a que nos escriba a nuestro correo electrónico solicitando sus canciones o su grupo favorito a través de comunicaciones@gemistral.cl.
5: Fíjese, en este nuevo capítulo, Elías, vamos a estar hablando de la historia y los grandes éxitos de él.
4: ¿De quién?
5: ¿De quién será? Ya estamos escuchándolo de fondo, de hecho, ¿eh? Vamos a presentar a continuación, amigas y amigos, al gran Julio Iglesias.
4: Un gran artista sin lugar a dudas. Y para dar el vamos, escuchamos a continuación el siguiente tema musical titulado Quijote, acá en Biomúsica.

0: Ahí estamos dando un paseo por Los Molinos, ¿cierto? Con esta canción de Julio Iglesias. Estamos de vuelta en Bio Música, programa que va cada semana a través de las pantallas de Givisión, la señal 2 de Mundo TV, en la señal 777 de Mundo Go y nuestra página web www.givision.cl. En el día de hoy, presentando al artista español Julio Iglesias.
1: Exactamente, Julio Iglesias, cuyo nombre completo es Julio José Iglesias de la Cueva. Es pariente mío, ¿no?
0: Un pariente mío, sí, pariente suyo, digo.
1: Seguramente. Él nació en Madrid el día 23 de septiembre de 1943. En su juventud fue jugador de fútbol. De hecho, pertenecía a las divisiones inferiores del Real Madrid.
0: Eso debe ser en los años 50.
1: Así es. Sí. Y en paralelo, cursaba estudios de Derecho en la Universidad de Madrid. Lamentablemente, un accidente automovilístico sufrido el día 22 de septiembre de 1962, un día antes de cumplir 19 años, fue el punto de inflexión para cambiar su vida de las leyes y el fútbol a la música. ¿Por qué? Debido a que durante la etapa de su recuperación, un enfermero le regaló una guitarra.
0: O sea, el enfermero, me imagino que Julio Iglesias estuvo agradecido con el enfermero durante toda su vida.
1: Seguramente.
0: Sí. Bueno, vamos a contarles además que una vez recuperado, Julio Iglesias presentó sus canciones en un sello discográfico con la intención de que algún artista las interpretara. O sea, como es el caso, por ejemplo, de Julio... No, en este caso de
1: José Luis Perales.
0: Eso es, que más componía que cantaba. Pero en este caso le dijeron... finalmente fue convencido, en este caso, Julio Iglesias, de presentarse en el Festival de Benidorm, el cual ganó el año 1968 con su canción La Vida Sigue Igual. Gracias a este éxito consiguió un contrato con el sello Columbia Records y sus primeros trabajos consiguieron rápidamente los primeros puestos en los rankings de popularidad. Recordamos que acá en Chile, por ejemplo, estaba saliendo ya la nueva ola, estaba entrando lo que se llamaba la nueva canción. Y también en España y en otros lados del mundo ya también existía la nueva ola, por lo tanto los grandes compositores y artistas nuevos, digamos, tenían también oportunidades.
1: Así es, Carlos. Y bueno, aprovechando esta oleada de éxito,
0: ¿sí?,
1: se presenta en Eurovisión el año 1970 con su canción Wonderland, en la cual, pese a no ganarlo, obtuvo el cuarto lugar, por cierto, le abrió las puertas para que se difundiera y se hiciera famoso en Europa y América Latina.
0: Es el especial de Julio Iglesias en Bio Música por las pantallas de Givisión y por la señal radial de Nobel, Radio Nobel 107.3. Ahora vamos a dejarlos con la canción Baila Morena.

0: Desde los estudios de Radio Nobel, estamos de vuelta con Biomúsica, programa que va cada semana por las pantallas de G-Visión, Señal 2 y 273 de Mundo TV y la señal digital 777 en Mundo Go, además en nuestra página web www.gvision.cl con la historia y trayectoria artística de Julio Iglesias.
1: Hablemos ahora de la vida personal de Julio Iglesias. Él es, fíjese, se casó el año 1971 con la socialité Isabel Presler, que no tiene nada que ver con Elvis Presley, es Presley, con quien tuvo tres hijos, Chabeli, Julio José y Enrique, por cierto, Enrique Iglesias, cierto, un gran artista también. De quien terminó divorciándose, Julio con Isabel, 6 años después. Ese mismo año, en 1971, consiguió su primer millón de discos vendidos, además de realizar su primera gira por América Latina. Y en 1977 hizo una presentación ante cerca de 100.000 personas en el Estadio Nacional de nuestro país.
0: Y hacia 1978, Julio Iglesias fija su residencia en Miami, además de suscribir un nuevo contrato con el sello CBS, lo que permitió ampliar su carrera internacional, logrando poner canciones en los primeros lugares de los rankings de países como Francia, Alemania e Italia. Su fama le permitió incluso cantar en un concierto, ¿sabes dónde?
1: ¿Dónde?
0: Frente a las pirámides de Egipto en 1980, invitado por el gobierno de esa época.
1: En 1981 se presenta en el histórico Festival de Viña del Mar, donde compartió escenarios con los más grandes artistas de la época. ¿Se acuerda, o de la década, se acuerda usted, Elías, más o menos, qué artistas también coincidieron con Julio en ese festival?
0: Miguel Bosé y José Luis Rodríguez.
1: Grandes figuras de la época. Bueno, además recibe el Globo de Cristal de manos de los altos mandos del sello CBS por obtener la insólita cifra. ¿Sabe cuánto?
0: ¿Cuánto?
1: ¿Sabe cuánto? 5 millones de discos vendidos en todo el mundo. Así que un aplauso ahí para Julillo.
0: Bravo. Sí, de Julio Iglesias hay mucho que decir, pero vamos a disfrutar mejor de sus canciones. Y ahora vamos con el siguiente tema musical titulado Soy un Truán, Soy un Señor, en G-Visión y Radio Nobel.

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1: En su carrera discográfica, Julio Iglesias tiene 67 discos de estudio y en vivo, 200 singles y 41 álbumes recopilatorios. Además, grabó canciones en diferentes idiomas como inglés, francés, italiano, alemán, portugués, japonés y chino mandarín. Por supuesto, en español, naturalmente.
0: Claro, sí, por supuesto.
1: Y por si esto fuera poco, realizó duetos con grandes artistas como Frank Sinatra, Willie Nelson, Arthur Finkel, Sting, Dolly Parton, la reina del country, Pedro Vargas, Albert Hammond, Roberto Carlos, Charles Aznavour, Plácido Domingo, Diana Ross, José Luis Rodríguez, Stevie Wonder, Eros Ramazzotti, Omar Aportuondo, Joaquín Sabina, Juan Luis Guerra, Diego Torres, Andrés Calavaro, Thalía, Jennifer López, entre otros grandes artistas.
0: Una gran lista, sin duda, para rescatar sin duda la música de Julio Iglesias en conjunto con diversos músicos. Quisiera rescatar uno de ellos, por ejemplo, José Luis Rodríguez, que hizo un dueto muy bueno con Julio, con la canción Torero.
1: Así es.
0: Sí. Bueno, la lista de premios y homenajes que Julio Iglesias ha recibido es innumerable. De hecho, tiene a su haber el premio Guinness al artista latino más exitoso de todo el mundo, además de otros premios otorgados por la World Music Awards, Sociedad Americana de Compositores, Autores y Publicistas, ASCAP, Sociedad General de Autores de España, SGAE, American Music Award, Grammy, Billboard, Country Music Association, CMA, Lo Nuestro de México, Golden Record Award de China y American Latin Media Award ALMA. A ello, por si fuera poco, se suman las estrellas del Paseo de la Fama de Hollywood, Nagoya en Japón, Little Havana de Miami, Scheveningen, Países Bajos, entre otras distinciones.
1: Sí, un paréntesis.
0: ¿Sí?
1: También hay que recordar otro dueto maravilloso que hizo Julio Iglesias con Nana Mouskouri con el tema Sé que volverás.
0: Claro.
1: Sí, hermoso, hermosa canción también. Muy hermoso tema. Bueno, aquí estamos homenajeando a Julio Iglesias en tu programa Biomúsica. Y ahora vamos con el siguiente tema musical. Vamos

0: En el capítulo de hoy de Biomúsica vamos a presentar la trayectoria artística del gran Julio Iglesias. Bueno, de hecho la estamos presentando, ¿cierto? Ya sí. Hemos escuchado varias sus canciones. Si desea hacer alguna sugerencia o proponer un grupo o artista de su agrado, puede también comunicarse con nosotros al correo electrónico comunicaciones@gemistral.cl. Agradecemos también a quienes ya se han contactado con nosotros. Vamos a ir agendando de a poco esos artistas.
1: Y también

0: Bueno, y como la fecha de estreno de esta edición es el mes de julio, es inevitable hablar de los memes de julio.
1: En tema muchas, serio, ¿eh?
0: Sí, un tema serio. En muchas ocasiones se le preguntó su parecer y ha declarado lo siguiente: los conozco, son simpáticos y si hacen gracia a la gente, pues me parece bien. Siempre que no sean ofensivos, no los veo todos, pero de vez en cuando un amigo me manda uno y me muero de risa. Así lo dice Julio. No sé quién empezó con esto, pero es una historia divertida, señaló entonces el artista para la revista Hola hace ya más de 10 años, el año 2015.
1: Increíble. Cómo ha pasado los años, pero los memes de Julio siguen apareciendo todos los meses de julio.
0: Oiga, y ahora con la entrada de la inteligencia artificial, con mayor razón, ¿cierto? También, incluso algunas campañas publicitarias de otras empresas ya están ocupando memes de Julio, ¿eh? Sí. Lo ha visto en este año.
1: Y una línea aérea que está ofreciendo pasajes con la figura de Julio.
0: Incluso el gobierno también utilizaba algunas campañas ahí de programas.
1: Así es. Sin duda, Julio Iglesias es una leyenda viviente dentro de la música a nivel internacional. Y lo sabes. Y lo quisimos recordar aquí en G-Visión y Radio Nobel en nuestra comuna de Londres.
0: Agradecemos su grata compañía y les invitamos a que siga con nosotros sintonizándonos en la televisión o también por la radio. Y con el tema Me Olvidé de Vivir cerramos este capítulo de hoy. Muchas gracias por acompañarnos. Hasta una próxima edición con otro gran artista o grupo acá siempre en su programa Biomúsica.
1: Les saluda Elías Basualto Cuevas
0: y Carlos Valenzuela Escare.
1: Que estén muy bien, cuídense.
0: Chao.

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2: 6 de la tarde con 3 minutos.
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4: Amigas y amigos, sean todos bienvenidos a este tercer capítulo del año que lo cambió todo. Un programa donde vamos a viajar por las distintas décadas, conociendo los álbumes y los artistas que marcaron tendencia hasta el día de hoy. Hoy día vamos a hablar de la mitad de los 90 y vamos a viajar hasta Inglaterra, donde volvían a sentirse en el centro del mundo por esa época. El fútbol, la moda, el arte y por supuesto la música respiraban un mismo aire, arrogante y fresco, orgullosamente británico. Era la era del Britpop, y en el corazón de esa escena, una rivalidad lo cambió todo. Por un lado, Blur, formados en 1988 en Londres y liderados por el carismático Damon Albarn, representaban la elegancia intelectual, el ingenio urbano, el retrato de la clase media inglesa. Sus discos Modern Life is Rubbish en 1993 y Park Life en el 94 fueron auténticos himnos a la vida cotidiana británica. Y al otro lado del ring estaba Oasis, nacidos en Manchester en 1991 con los hermanos Liam y Noel Gallagher. Traían una actitud completamente opuesta, cruda, directa, sin filtros, en la rebeldía del norte obrero y un sonido que recordaba a The Beatles en su máxima gloria. Pero la batalla no solo fue musical, era una guerra de clases, de estilos y de personalidades. Para entender un poco de esta diferencia de estilos, vamos a escuchar primero Oasis con Supersonic del Definitely Maybe, disco debut de Oasis lanzado

Continuamos en el año que lo cambió todo, volviendo al 1995, el año en que el Britpop alcanzó su punto más alto y más tenso, el año que lo cambió todo. Antes, por supuesto, tengo que recordarte que puedes acompañarte de nosotros en nuestras redes sociales, Escuela Gabriela Mistral Tomé en Facebook, G Mistral Tomé en Instagram, y por supuesto puedes sintonizar todos los días G-Visión, Canal 2, Canal 777 en HD y Canal 253 en Mundo Go. El 14 de agosto de 1995, ambos lanzaron sus nuevos sencillos el mismo día, justo para seguir con la rivalidad. Blur con Country House y Oasis con Roll With It. Los medios lo llamaron The Battle of Britpop, una competencia directa por el número uno en las listas británicas. Y adivinen quién ganó. Esa semana, Blur se llevó la victoria en ventas, pero el verdadero triunfo fue para el Britpop y, por supuesto, para todos los fans del mundo, porque el mundo entero estaba mirando a Inglaterra otra vez, tarareando melodías que mezclaban nostalgia, humor y arrogancia juvenil. Vamos entonces a conocer a la canción ganadora de esa competencia y vamos a cortar este segundo bloque escuchando a Country House de Blur.

¿Escuchabas Country House de Blur? Porque se llevaron la victoria en todas las listas, apareciendo en el top of the pops, y no pudieron resistirse a una broma pública, ya que el bajista Alex James, de Blur por supuesto, llegó con una camiseta con la palabra Oasis, un gesto que fue interpretado como mofa y que alimentó aún más la narrativa de este enfrentamiento mediático, que no solo ya tenía como consecuencia la rivalidad entre las bandas, sino que también entre los fans. Pequeños gestos que se hicieron que la batalla dejara no solo de ser música, sino que también se convirtió en un espectáculo donde todo el mundo estaba muy atento. Oasis respondería un poco después con What's the Story, Morning Glory, un álbum que arrasó en todo el planeta y convirtió a los Gallagher en íconos globales. Blur, por su parte, evolucionó hacia sonidos más experimentales, anticipando la música del nuevo milenio. Vamos a escuchar entonces del What's the Story, Morning Glory, Champagne Supernova, Oasis, en Radio Nobel 107.3.

Volvemos al año que lo cambió todo, nuevamente al 1995, un año que nos dejó discazos y que siguen desparramando fieles por todo el mundo. Y estamos hablando principalmente entre la rivalidad entre Oasis y Blur, que además tuvo momentos bastante feos, porque en distintas entrevistas y declaraciones públicas de Noel Gallagher llegó a soltar insultos fuertes contra Damon Albarn, frases que la prensa recogió y volvieron la pelea aún más personal. Los recados entre ambos no siempre fueron bromas. Por momentos se cruzaron palabras muy duras que la prensa sensacionalizó hasta convertirlos en portada. Una historia digna para complementar este relato ocurrió en 1996. Durante un torneo benéfico llamado Music Industry Soccer 6 en Londres, organizado por la industria musical para recaudar fondos para la Music Therapy Center, que es una organización o programa que utiliza la música de manera clínica y terapéutica para ayudar a las personas a alcanzar objetivos no musicales precisamente, como mejorar su salud emocional, física, cognitiva y social. Participaban integrantes de Oasis, Blur, Riff, Gen, incluso Jamiroquai, entre otras bandas. Pero la atención mediática lógicamente se centró en Oasis versus Blur, dando el fuerte clima de rivalidad que ya existía. En medio del partido, Liam Gallagher se encaró brevemente con Damon Albarn. Hubo un cara a cara, es decir, se pusieron frente a frente de forma desafiante. Hay muchas imágenes respecto a esa situación. Ante la provocación, Damon no retrocedió. Se mantuvo firme, lo que aumentó la expectación entre los presentes. Según reportes de medios como el Daily Star, Liam habría hecho algo más provocativo aún. Se dice que le bajó o trató de bajar los pantalones a Damon en una especie de broma o gesto provocador durante el partido. Y no está totalmente claro si fue intencional o ofensivo o solo una broma. Pero sí se popularizó la imagen como parte del folclore de la rivalidad. De hecho, tú vas a internet, escribes sobre este partido y vas a ver imágenes donde están los dos ahí desafiantes. En este partido había mucho público adolescente, entre ellos fans y medios de prensa que reaccionaron con expectación ante el encuentro de estos artistas. Se reporta que habían alrededor de 5.000 personas que vivieron este evento. Y lamentablemente, como en el 96 no había tanta posibilidad de cámaras fotográficas, no como ahora que si alguien anda con el teléfono, hay solo registros de medios especializados, pero sí hay muchos. A pesar de este enfrentamiento verbal físico, Blur ganó este partido contra Oasis por 2-0, lo que acrecentó aún más la rivalidad, sobre todo los Gallagher, que son mecha corta. Para los medios, ese momento fue una escena ideal, obviamente, iban a lucrar con eso, que ilustraban de forma visual y dramática la tensión que existía entre ambas bandas, que hasta entonces estaban mayormente en la lista de éxitos en medios escritos y declaraciones públicas, pero no tanto en confrontaciones físicas. Este encuentro en el campo le dio más material aún a los medios, que lo vendían como la batalla del Britpop. Y como a nosotros no nos importa tanto la farándula y nos importa mucho más el duelo musical, vamos a escuchar ahora dos canciones más. Esta vez vamos a arrancar escuchando a Blur con un clasicazo, Shameless Man, y luego vamos a continuar con Oasis y otro clasicazo, que con estas bandas no sé con cuál de las dos decidirme, pero

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Te reitero nuestros medios digitales para que puedas contactarte con nosotros, sugerirnos canciones o incluso enviar un saludo. Puedes escribirnos a través de Gemistral Tomé en Instagram o a través de nuestro fanpage en Facebook, Escuela Gabriela Mistral Tomé. Ahí vas a tener además toda la información respecto a nuestra escuela y algunas noticias que tienen también que ver con la educación. Y si no estás conforme con eso, puedes sintonizarnos todos los días en Gevisión Canal 2, Canal 777 en su señal HD y por supuesto a través de la aplicación Mundo Go 253 para que estés al tanto de todo el acontecer de nuestra escuela y también del acontecer local y regional. Hoy, tras décadas, más 3 décadas para ser exactos, esta rivalidad sigue siendo leyenda entre Oasis y Blur, porque más allá de quién vendió más discos, Blur y Oasis representaron dos caras de una misma nación, dos maneras de ser británicos, dos formas de entender la música. Fue el año en que Inglaterra volvió a rugir, fue el año en que el Britpop dividió al país y unió al mundo. Sin duda alguna. Eso fue el año que lo cambió todo. Hoy con la historia de Blur y Oasis despedimos este tercer capítulo. Sigue en compañía de Radio Nobel y escuchamos en este cierre a Little by Little de Oasis y a otro clasicazo, Coffee on TV de Blur. Nos escuchamos en un próximo capítulo del año que lo cambió todo. Un abrazo caluroso y grande. Chao, chao, chao.

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1: En Radio Novel te indicamos la hora.
2: 6:53 PM.
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1: En Radio Nobel te indicamos la hora.
2: 7 de la tarde con un minuto.
3: A continuación, por Radio Nobel, entregamos las efemérides de nuestra comuna. Un trabajo preparado por el destacado historiador tomecino Alejandro Sangüesa Galloso.
4: Hola, soy Sofía Sangüesa Vidal y estas son las efemérides. El 3 de junio de 1927, creación del cuarto escuadrón de carabineros de Chile con 100 en Tomé. En 1941, fundación de la brigada de Boy Scouts Carlos Mans Chupay.
1: En Radio Nobel te indicamos la hora.
2: 7 de la tarde con un minuto.

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Saludos a todos nuestros auditores que nos sintonizan a través de Radio Nobel en el 107.3 de la frecuencia modulada y en nuestra señal online por www.radionobel.cl. En el especial de hoy vamos a rescatar del catálogo de discos a un valioso material de una legendaria banda de los años 90. Con ustedes el disco Nevermind del grupo Nirvana. Iniciando este especial, vamos a escuchar el tema Come As You Are. 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

Nevermind es el segundo long play lanzado por Nirvana, el 24 de septiembre de 1991 bajo el sello DCG Records, y fue producido por Butch Vig. El grupo estaba integrado por Kurt Cobain en voz y guitarra, Nick Novoselic en bajo y Dave Grohl en batería y coros, quien recién se había incorporado al grupo en sustitución de Chad Channing. El proceso de grabación del disco se llevó a cabo de noviembre de 1990 a junio de 1991. En los estudios Sound City de California, Smart Studios de Wisconsin y Mastering Lab de California. A continuación vamos a escuchar de Nirvana su canción Lithium en Radio Novel 107.3 FM.

Inicialmente, el álbum iba a llamarse Sheep, como parte de una broma dirigida hacia la gente que iba a comprar el disco. Pero con el paso del tiempo, a Cobain le desagradó la idea y sugirió a Novoselic que el álbum debería llamarse Nevermind, porque era un reflejo de la actitud en la vida y además era gráficamente incorrecto. La portada del álbum muestra un bebé buceando tras un billete de dólar, obtenida en una piscina donde se enseñan a los bebés a nadar. Esta carátula es considerada una de las mejores portadas de la historia. A continuación, haremos una pausa para escuchar otro de los éxitos de este disco. Nos referimos a Polly. Estás escuchando Nevermind en Discos que Hicieron Historia.

Nevermind contiene 13 canciones, todas ellas escritas por Kurt Cobain. Su duración total es de 49 minutos y 7 segundos. Y abre con la canción Ten Like Ten Spirit, seguida de In Bloom, Come As You Are, Bread, Lithium, Poly, Territorial Piecings, Drain You, Long Act, Stay Away, On a Plane, Something in the Way y La Pista Oculta, Endless Nameless. Los géneros adoptados en este material discográfico van dirigidos al grunge, rock alternativo, punk rock y pop punk. Por Radio Nobel estamos escuchando el disco Nevermind. Ahora vamos a escuchar el éxito In Bloom, en discos que hicieron historia.

Gracias a este álbum, el género grunge se hizo conocido a nivel mundial, recibiendo una gran aceptación y aclamación por críticos especializados de música. Fue certificado con disco de diamante al alcanzar la cifra de 10 millones de copias vendidas, siendo este calificado como uno de los mejores álbumes de todos los tiempos, situándose en el lugar 6 de la lista de los 500 mejores discos de la historia en el año 2020 y en el número 1 de los mejores discos de los años 90 según la revista Rolling Stone. Hasta el día de hoy, lleva registrado cerca de 30 millones de copias vendidas en todo el mundo. Todo un éxito para la legendaria banda de Seattle. Esta fue la historia del álbum Nevermind de la banda Nirvana. Le doy las gracias por estar en nuestra sintonía y les invitamos a que no se separen de la grata programación de Radio Nobel. Y para finalizar, cerraríamos este episodio escuchando la canción más famosa de toda su carrera. Nos referimos a Smell Like Teen Spirit. Muchas gracias y nos vemos pronto en Radio Nobel.

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1: En Radio Nobel te indicamos la hora.
2: 7 de la tarde con 29 minutos.
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4: Les saludamos en una nueva edición de Semblanzas, aquí en G-Visión y Radio Nobel. Semblanzas es un espacio que busca conocer la vida de vecinas y vecinos, destacados en distintos ámbitos, en la comuna de Tomé. Hoy nos acompaña alguien muy conocido, el director de la Escuela Gabriela Mistral, el docente Luis Jorge Flores Matamala. Deseamos que nos cuente dónde nació, dónde estudió, su vinculación con la educación y con el fútbol. Un aplauso para él.
5: Bueno, saludarlo a toda la comunidad tomecina y especialmente a la comunidad mistraliana, a mis estudiantes, padres apoderados, profesores y asistentes de la educación.
4: Bueno, para iniciar le deseo preguntar, ¿dónde y cuándo nació?
5: Bueno, soy, digamos, nacido en el mes de septiembre, el 26 de 1958, en Tomé, nací. Bajo el alero de mis padres, que José Carlos Flores y Dominga Irene Matamala Vivanco.
4: ¿Y dónde estudió su enseñanza básica, media y superior?
5: Estudié en la República del Ecuador hoy día, antes se llamaba Escuela Número 1, de la Escuela Industrial y en la Universidad de Concepción, mis estudios superiores, en la Facultad de Educación.
4: ¿Qué hacía el pequeño Luis Flores Matamala? ¿A qué jugaba? ¿O cuáles eran las actividades que le gustaban?
5: No, en el barrio, antiguamente, jugábamos fútbol. Y todos los juegos que habían en esos tiempos, como jugar a las bolitas, a las polcas, jugar, digamos, como se denominaba antiguamente, y tan bonito recuerdo, al choclón. Las mujeres jugaban a la casineta, las veíamos las hermanas, digamos, y fútbol. Pues mañana, tarde y noche se podía jugar hasta tarde, porque eran barrios tranquilos. Entonces hoy día es difícil que niños estén jugando en la calle como antiguamente lo hacíamos, y en la cancha La FIA, que ahí donde nacimos, jugábamos a la pelota, íbamos a la escuela y después a jugar a la pelota, y en el verano igual jugábamos todo el día.
4: Usted dijo que había estudiado en el Liceo Industrial, ¿deseaba dedicarse a lo técnico?
5: Estudié, digamos, salí de técnico de mando medio de máquina de herramientas, especialista en torno, ¿me entiendes? Esa era mi especialidad, torno y fresadora. De ahí egresé, pero tuve la oportunidad de ingresar a la Universidad de Concepción y hacer la carrera como profesor de educación general básica.
4: ¿Por qué decide finalmente elegir el camino de la educación?
5: Es que se dieron las oportunidades. Se postuló, digamos, para estudiar habían dos motivos. Una que puedo contar, que ingresé a la Marina, pero estuve unos par de días. Y por otras índoles personales, familiares, tuve que abandonar. En esos tiempos difíciles que hubieron, alguien de la familia emigró hacia el extranjero, exiliado político, y yo, bueno, los costos los pagamos todos los demás que veníamos atrás, que no podíamos entrar a las Fuerzas Armadas. Y después tuve que entrar a la universidad, pues. Coincidió en el año ese, eso, en el año.
4: ¿Cuándo concluyó sus estudios superiores? ¿Dónde trabajó por primera vez? ¿A qué se dedicaba?
5: No, mi estudio yo lo terminé, digamos, en el año 79. Y me fui con varios profesores, porque aquí no habían cupos para ingresar a trabajar en escuelas. Y entonces emigramos a San Fernando. Y allá habían cupos, hombres y mujeres. Varios los fuimos en bus, que salían de la estación abajo. Nunca se me olvida en Chile Bus, que eran de dos pisos, los primeros buses que llegaron a Chile de dos pisos. Los fuimos ahí, varios colegas, como 10, y ahí los juntamos con colegas que venían del sur de Chile y del norte, y a mí me enviaron ahí. En ese tiempo el Ministerio de Educación trabajaba con departamentales, y el departamento de Educación de San Fernando me envió a Tinguiririca, Alto, a la escuela F411 de Tinguiririca Alto. Ahí usted, mejor que nadie, en Tinguiririca hay muchas historias, está el puente de Tinguiririca, y ahí pasaban los arrieros. Partían para ya sus vacunos, sus ovejas, iban a pastar a la cordillera porque digamos, subían en marzo, abril y bajaban en octubre. Y ahí conocí yo un poco. Después me fui a una escuela rural también, de Santa Valentina, que quedan al interior, yendo para la cordillera también, entre Puente Negro y Tinguiririca. Ahí está Santa Valentina, y pude estar un año y medio, me acuerdo, un año. Y me vine a Tomé porque se abrió un cupo en la escuela de Pisi. Y ahí fue esa historia.
4: ¿Cómo llega a ser director de escuelas? Porque en los años 2000 usted estuvo a cargo de la escuela de Punta de Parra, antes del terremoto de 2010.
5: Sí, lo que pasa es que me reclutaron y me dijeron que postulara. Un ex director que le agradezco mucho, a don Carlos Enrique, él me reclutó. Me vio un poco, uno no tiene que ser egocentrista, yo no soy, vengo de, digamos, de una cultura bien esforzada, ¿me entiendes? De familia, somos esforzados. Y me mandó a buscar y postulé, porque muchos me cuentan esa historia, que llegaste al director de la escuela de Puente Parra, y donde antiguamente no existía la alta dirección, pero se tomaban unas pruebas. Y en esas pruebas anduve bien y quedé. Postulé a la pura escuela de Puente Parra y quedé al tiro, como me nombraron director. Ahí le agradezco al director del Departamento de Educación, don Carlos Enrique. Y también no quiero dejar de agradecer dos profesores que tengo en el recuerdo. No pasar inadvertido por esta entrevista, que agradecer a mi profesora Sonia Busto, que está delicada de salud, quien fue mi profesora a partir de quinto año en, digamos, la escuela número uno de Tomé, que hoy día se fusionaron las dos escuelas, la 1 y la 2, uno era la 1 de hombres y la 2 de mujeres, se fusionaron y quedó como Liceo República del Ecuador. Entonces yo estudiaba la de hombres y tuve un profesor que le agradezco toda la vida que me lo educó, que se llamaba Gastón Díaz Santander, es mi profesor. Y él falleció cuando yo estaba en quinto año, le dio un derrame cerebral, lo llevaron a Santiago para operarlo y murió. Y ahí llegó mi profesora, que también le agradezco, Sonia. Y como que yo dije, quedé marcado, donde no pude entrar a las Fuerzas Armadas, quedé marcado y dije, voy a ser profesor. Y ahí postulé a la universidad para profesor, para terminar la... Pensaba yo, pues, siempre lo he pensado. Terminar eso que no pude terminar mi profesor Gastón Díaz Santander, a mucha honra a ellos, al cielo, un beso al cielo a ellos y un reconocimiento para ellos, dos. Mi profesora igual, Sonia Augusto, que lo educó. Después entré en la industria, pues ahí ya uno más libre en la enseñanza media, tiene muchos profesores y todo. Y después la universidad, pues uno tiene que batírsela solo nomás, hasta sacar, si Dios lo quiere, una carrera. Y ahí postulé y fui nombrado a esa escuela. Hice mi carrera ahí junto con los profesores. Y tenía un proyecto de mejoramiento, digamos, de los resultados de pruebas externas y lo pudimos lograr con todos los profesores. No quiero nombrar a uno porque se me puede olvidar uno, ¿me entiendes? Quiero nombrar a todos la... A todos ellos, los docentes, ya sean profesores, profesoras y asistentes de la educación que trabajaron en la Escuela Puntebarra conmigo. A todos. Los alumnos en práctica, que se quedaron conmigo también ahí y todo, y a la comunidad en general, un saludo grande, y a los que fueron estudiantes de esa época. ¿Ah? Y agradecerle eternamente por la confianza y el respaldo que me dieron a mí como director, y pudimos hacer un gran trabajo, que la Escuela Puntebarra se hizo conocida a nivel nacional por los resultados, por los grandes resultados que fueron constantes por largo 7 años que estuve yo ahí. Y después me vine aquí, pues, llevo 12 años ya en esta escuela.
4: ¿Cómo llegó a ser director de la Escuela Gabriela Mistral, incluso del DEM por un tiempo?
5: Que lo que pasa es que me llamaron así en confianza, bueno, y me dijeron que postulaba a la escuela grande de Tomé, porque querían que el proyecto de que se hizo la escuela de Puntebarra viniera para otro lado. Y me nació el apetito y dije yo, si postulé a una nomás, como la Escuela de Puntebarra, y que se hizo conocido ese sector a nivel nacional, porque ahí llevaba todas las televisiones cuando... hasta Mundo que nos está a poco entrando en Chile, y llegaron con los canales, todo, a la entrevista con los niños y todo. Y ahí tuvimos una experiencia buena. En la Escuela de Puntebarra, para responderte la pregunta que me hiciste, tuvimos mucho respaldo de iglesia y el viaje de los niños a Santiago en avión, en lanchines. Ninguna escuela yo la he visto que se haya conseguido esos pasajes gratis, que los conseguimos con lanchines, con un amigo que tenía yo en ese tiempo en lanchines trabajar. Y pudimos conseguirlo. Estaba el ex alcalde don Eduardo Aguilera en ese tiempo. Lo apoyaron harto y todo, y los niños fueron. Y se vaciaron como unas grandes, esos buses de la Coca-Cola que hay en Santiago, que los pasearon por todo Santiago, los llevaron a Fantasilandia, los llevaron a La Moneda, todo como unos grandes personajes. Los niñitos iban de los más chicos hasta los más grandes. En un avión especial que le puso Lanchile a esos alumnos. Hoy día no, es difícil conseguirlo porque la empresa... Pero ahí hubo voluntad de una persona que dirigía, era como el segundo que mandaba en Chile de esa empresa. Y pudimos, y logro. Entonces, después, como la pregunta que me hiciste tú, yo llegué a ser director de la Gabriela Mistral postulando por la alta dirección pública. Y pasamos las etapas porque todo a veces se desmerece, pero yo confío en mi humilde conocimiento. Hay una frase que entre más humilde soy, más conocimiento tiene, no tiene para qué andarlo demostrando en todos lados. Y en la entrevista yo pasaba, la psicológica, las técnicas pasaba, la entrevista finales, la admisibilidad, la alta dirección. Es un organismo de que evalúa a uno y va por varios pasos, como son como 4 o 5 pasos, y va eliminando gente y al final llegan 2, 3 o 5, depende de lo que dice la empresa que fue elegida, le manda a la alcaldesa o alcalde que esté de turno y dentro de los 3 o de los 5, si es que esté en la oquina, puede elegir al que le gusta para tal escuela. Y después lo llaman, teléfono, lo mandan a buscar a la alcaldía, y le dice, ¿sabe? Lo he nombrado director de la escuela Gabriela Mistral. ¿Me entiende? Entonces, yo le agradezco también las oportunidades que me han dado los alcaldes que han estado, la alcaldesa y el alcalde, la oportunidad que me dieron para dirigir esta escuela grande, que es tremenda. Entonces, y trabajar para los niños, y ese es mi interés, a mí no hay otro norte, los niños que sean felices, que tengan de todo la escuela y todo, ese es el norte mío. Por eso que estamos en proyectos nuevos, eso. Y los quedamos por 3 periodos. Yo creo que es anecdótico, van a ser 15 años en la escuela Gabriela Mistral dirigiéndola, porque llegó la hora de irse a descansar, ¿me entiendes? Y yo creo que va a ser el tiempo cuando lo cumpla, y van a ser 15 años, entonces con un año menos, 14 en la escuela y un año en el Departamento de Educación que me quiso que se lo dirigiera la alcaldesa de ese momento, y yo contento, cumplí mi sueño, todos mis sueños. No tengo nada más que pedir en la parte de profesional. No tengo nada más que pedir, lo cumplí todo. Un niño humilde, de barrio, que llegó a ser director, con fortalezas y debilidades, ¿me entiendes? Y siempre viendo lo positivo, porque existen. Pues yo tengo muchas debilidades, pero también tengo muchas fortalezas. Y una de ellas es hacer gestión. Donde estoy, yo juego a la gestión, a la buena gestión. Y ser empático, humano, solidario. También ser transparente. Pues, y uno a veces no quiere cometer errores, pero en la vida y está difícil y cometemos todos errores. Todo en la vida, entonces, pero hay que solucionarlos conversando, dialogando.
4: Muy bien, director, estamos en pantallas de G-Visión y en las ondas de Radio Nobel con el espacio Semblanzas. En esta edición, junto al destacado docente director de la Escuela Gabriela Mistral, Luis Flores Matamala. En el año 2017 se le reconoció la gestión y trayectoria por parte de la Seremi de Educación. ¿Cómo tomó ese premio?
5: Mira, fue un reconocimiento que se me dio a la gestión, porque no olvidar, yo por ejemplo no me puedo olvidar, porque sin ser, digamos, egocentrista en mi vida, yo comparto todo, mis cosas, y he ayudado a muchos que son directores hoy día. Que de repente uno no pide que le reconozca públicamente, pero que también que se den algunos y algunas decir gracias a veces, dar las gracias. Yo le doy las gracias, como te comentaba antes, a don Carlos Enrique, que me dio la oportunidad, y él me mandó a reclutar. Pidió conversar conmigo, me reclutó, yo postulé con mi currículum y con mis pruebas. Ese reconocimiento por la trayectoria que tiene uno, sin ser autovalente uno, digamos, de decir yo, el yo, no, yo no, a mí no me gusta. Me gusta compartir y que todas podamos ser parte de los triunfos y todos ser parte de las derrotas. Aquí los apoderados, los alumnos, los profesores, los asistentes de la educación. Ah, con todo, desde el director pago, en los triunfos, en la escuela Gabriel Mistral, todo, todo. Y en las derrotas también tiene que estar todo. No mirar de una esquina. La temática esa de que tú, esa pregunta que me hace, juega una trayectoria. Es que lo que pasa es que yo tuve beca para ir a estudiar a Cuba, beca para ir a estudiar a Colombia y beca para ir a estudiar a Estados Unidos. Y yo me iba por 3 meses, 6 meses y a estudiar. Y después di pruebas, entrevistas a gran nivel, que eso no lo sabe nadie. Yo no me gusta andarlo comentando, de que te encierren en una sala y te salgan las cámaras y que te pasen dioga y te digan aquí está esta escuela de Colombia o de México, construye un proyecto educativo. Y te dieron 2 horas. Entonces, en Santiago, en la Universidad Católica te iba, cuando iba a Colombia a la Escuela Nueva, a California, en Estados Unidos, en la escuela pública, ¿me entiendes? Y becas que uno postulaba. Entonces, después la red de maestros de maestros, fui el primer, aunque a muchos no les puede gustar que lo diga así tan. Ahora hay miles de maestros de maestros. Está bien, los felicito y todo. Pero dentro de la región fui el primer maestro de maestros. Cuando se formó y se inició. Entonces, con un proyecto, con grabaciones, no habían estas cámaras. Yo te estoy hablando de 35 años atrás, ¿me entiendes? 30 años atrás. Y postulaba yo los proyectos y hacía capacitaciones, ganaba becas para estudiar gratis y formé un currículum. Y ese currículum me llevó a esto. A postular. En esta escuela, en el último concurso, postularon más de 100 personas en Chile. Y quedamos 3. Y de los 3, esa autoridad me eligió a mí. Porque yo podía haber tenido la posibilidad de haber ido a dirigir otra escuela. Porque también estaba la externa. Pero dije, termino mi carrera y mi ciclo profesional en la Escuela Gabriela Mistral. Lo que inicié y lo termino. Y después vendrán otros a continuar o a cambiar algunas cosas que hay, que están sistematizadas dentro de la escuela. Así que la Gabriela Mistral tiene su sello, su nombre, sus valores. Y yo le agradezco, por ejemplo, a ti, que estáis conversando conmigo en este diálogo hacia la comunidad. Es muy importante, no solamente tú, hay muchas más niños y niñas que son entrevistadores, digamos, y un futuro periodístico que lo puedan tener. Así que te felicito igual.
4: Director, como lo hemos hablado, usted es un apasionado por la educación, pero también por el fútbol. ¿Podría contarnos acerca de su pasión por el fútbol y sus labores?
5: Sí, mira, tuve la oportunidad cuando tenía 17, 18 años por ahí, o 19, de irme a jugar fútbol. Pero vi... Tuve miedo porque en ese equipo de pruebas que tuve, pagaban miseria. Y daban alimento para la casa. Entonces me dediqué, digamos, a estudiar para sacar una profesión, pero también jugando fútbol. En la amateur, jugando a veces los campeonatos universitarios. Y igual tuve, hice cadete en dos clubes, hice cadete. Y después, mayorcito ya, adulto, tuve la posibilidad de dos clubes, pero no tomé la decisión. Pero soy un apasionado, he dirigido a clubes. Por ejemplo, mi club deportivo amateur de Frutillares. Yo lo quiero, lo llevo en mi mente, en mi sangre. Ese club no lo cambio por nada en el mundo. Y ahora estoy de presidente del club, tratando de ayudar a la gente. Estamos en una campaña de ayudando a la gente. Una campaña no solamente para los del club, para otros clubes también. Le estamos ayudando con unas cosas que lo llegaron de fundaciones para compartir, como alimentos, útiles de aseo. Y eso es la parte social, pues también que le nace a uno. Que a mí me lo dejó mi padre, esa fortaleza, ese valor. Y hoy día el club está empeñado en eso, en apoyar a gente que más lo necesita, del club y de otros clubes, ya sea con una cajita de alimentos, una cajita de útiles de aseo, para damas, para varones, pero no somos solo de ir a jugar a la pelota. Y eso lo movemos con fundaciones conocidas, amigos, amigas que tenemos. Aquí en la escuela igual hemos hecho donaciones, digamos, como club, le enviamos a la escuela de Cocholo, para que esa gente que necesita también tenga. Y entonces, pero la pasión mía es el fútbol.
4: Muchos se acuerdan que a finales de los 90 usted era entrenador de la Escuela Solidaria de Fútbol. ¿Qué nos puede contar sobre eso y la labor social que hacían?
5: Mira, ahí lo juntamos tres. Uno es jugador de Cobreloa, Juan Rolín Núñez. Por eso que el estadio se llama Juan Rogelio Núñez Gutiérrez. El estadio municipal de Namé. Mi amigo jugó en Cobreloa, fui en varios clubes, en el Conce, en Rank. Varios clubes. Y él fue un jugador que salió de la Matera aquí, de la comuna de Tomé, de la Matera. Y se juntó con un hermano que yo tengo en Finlandia, que vive en el Sinque, que se llama José Daniel Flores Matamala. Y él era jugador también de fútbol, le gustaba el fútbol, y fue entrenador allá. Y se juntaron en Chile acá, en un verano, y hicimos... Como él vino como 3 años seguidos, en los veranos se venía acá para Chile, del Cinque, de Finlandia, vivía allá,

0: ¿Me entiendes o no? No le cobrábamos nosotros. Y trabajábamos de las 9 de la mañana hasta la 1 de la tarde, por grupo de, por edades. Y cada uno trabajaba una tremenda cancha, inolvidable. Eso es inolvidable, no existe ahora. Todo se paga ahora. Todo se paga. Y todo se cobra. Antes no. Antes ahí, esa escuela solidaria, yo creo que salieron muchos jugadores igual a, para la amateur.
1: Usted fue el presidente de la Asociación de Fútbol. En Tomé, ¿cómo fue esa labor que ejerció hasta 2024?
0: Hay hito importante aquí en mi gestión, los dos periodos que estuve, pero no puedo hablar puras palabras bonitas aquí en el canal. Fui vapuleado también por muchos dirigentes aquí de la comuna. Yo en ese periodo me alejé de mi club, Frutillani. Y de repente pasamos algunos problemas, ¿no? Que está ahí basureado, con fake falso. Y al final me cabreó y me retiré hace un año y tanto de la Asociación de Fútbol porque decía, me estoy sacrificando porque mira, uno de los hitos más importantes era para explicarte para todos los televidentes aquí y todo, primero, les guste o no les guste, junto con en ese momento con la autoridad de turno, que tuvimos ahí gestiones con mi amigo el gobernador, el estadio de Bellavista, en mi tiempo, en mi obra, ¿me entiendes o no? En mi obra. Entonces, está bien, las personas pasan por las instituciones. La segunda es haber traído para Tomé en mi periodo y que benefició mucho al comercio en la comuna de Tomé y a negocios grandes y chicos y a vendedores de momento los benefició. Ha traído las finales de la Copa de Campeones el día sábado y el día domingo. Y uno de los partidos tan importantes fue la definición entre Juventud Kennedy y la Teniente Merino en serio honor. Y hoy día no se puede traer, porque la violencia en algunos casos está marcada y uno quiere que no haya violencia en las canchas, ¿me entiendes? Que vamos a hacer fútbol, deporte, tranquilamente, que se pierda, ¿me entendí? Con una vergüenza deportiva, pero sana. Y lo otro que teníamos de todo, a los clubes le teníamos de todo. Necesitaban malla, le dábamos malla. Necesitábamos cal, allá le poníamos cal. De todo, para que jugaran al fútbol y todo. Se arreglaron canchas. Porque no se pueden olvidar que algunos no se pueden echar colocarse el terno de que ellos hicieron esa gestión. Pues, por ejemplo, los arreglos de la cancha del Santo, el mejoramiento de la cancha Carlos Man, el mejoramiento de la cancha de Tomé Alto. En la gestión, junto con mi compañero César Rodríguez, el señor Contreras y José Venega, el secretario, los cuatro dirigentes luchamos y moviendo. Y entonces dejamos un legado, dejamos algo, porque uno cuando pasa por una institución tiene que dejar algo. Algunas personas lo van a reconocer, otros no lo van a reconocer, ¿me entiendes? Pero son pasatiempos y uno queda conforme. Yo estoy conforme como dirigente, que pasé por ahí, hice todo lo posible y ahora me estoy en mi club y también tengo que dejar un legado en mis 3 años que yo voy a dirigir al club, porque lo voy a dirigir 3 años nomás.